Match 97.9 más pop, conéctate ya a las 6:06 en el reloj, sonó In My Mind a cargo de Dinoro y Matcher. Seguimos de fiesta porque el día de ayer fue el cumpleaños de Jungkook, y que es integrante de BTS, Matcher, y se le hizo hasta una estatua. Yo soy Aileen Rosales, contigo hasta las 10 de la noche. Y sí, Matcher, Jungkook, uno de los integrantes de BTS, el más chiquito, Golden Magnet, por ahí lo conocen, Matcher, el día de ayer cumplió 29 años, y claro, todo su fandom ARMY no podía dejarlo pasar. Y alguna de las cosas que hicieron, Matcher, fue que en Corea del Sur, que es de donde es toda la banda, todas las calles estaban iluminadas con fotos de él, mensajes, y aparte le instalaron una escultura de 6 metros en el parque de Gangnam, cerca del río Gangseul, que se llama CK JK Baby, en honor a él, Matcher. Claro, sus fans también le dejaron muchísimos mensajes, se la pasó consentidísimo, y claro, también chambeando en su concierto en Los Ángeles, y todos sus fans asistieron con gorritos de fiesta para celebrarlo. Obviamente, quien también le cantó las mañanitas, le llevó el pastel y le dejó un mensaje en el concierto es su propia banda. Así que obviamente vamos a escucharlos con uno de sus sencillos más reciente de su último álbum de estudio, Arirang. Conectando con la rola 265 del día, suena Swim de BTS en Match 97.9 más pop. Conéctate. Bonita tarde.

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Y Matcher, cerremos el año con todo en su concierto. Y mira tú que vas saliendo del trabajo atrapado en el tráfico. Ya es miércoles. Miércoles echar flojera, Matcher. Pero con buena música. Así que vámonos con la rola de la flojera. Conectando con la 270 del día, esto es The Lazy Song de Bruno Mars en Match 97.9 más pop. Conéctate. 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

Match 97.9 más pop, conéctate. Bailamos en esta hora de música continua con Move It to the Sun a cargo de Ugel y Matcher. Alguien que nos va a hacer cantar, bailar, es Bruno Mars, que pisa tierras mexicanas. Y yo tengo para ti tus accesos para que vivas esta increíble experiencia con tu persona favorita. Yo soy Ailén Rosales, contigo hasta las 10 de la noche. 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Y en diciembre, Bruno Mars pisa tierras mexicanas con

Match 97.9 más pop, conéctate. Ya a las 6.27 en el reloj escuchamos Golden de Hendrix para que te pongas a bailar, a cantar, Matcher, en esta hora de música continua. Pero Matcher, alguien que yo sé que tal vez está bailando de la felicidad más o menos es Miley Cyrus, porque ¿cómo está eso de que podría heredar 650 millones de dólares? Yo soy Ailén Rosales, contigo hasta las 10 de la noche. Y Matcher, digo más o menos bailando de la felicidad porque estos 650 millones de dólares vendrían de su madrina artística Dolly Parton, que recordemos que acaba de fallecer a los 80 años. Y Dolly Parton nunca tuvo hijos ni nada y tiene una fortuna de 650 millones de dólares. Y algunas fuentes cercanas se dice que la que se podría quedar con todo esto, su catálogo musical, propiedades, gestión de las fundaciones que Dolly tenía, es la mismísima Miley. ¿Será que sí? ¿Será que no, Matcher? ¿Será que todo ese dinero se lo da a sus organizaciones? No lo sabemos, pero mira, si sí, Miley Cyrus ya va a tener nuevo álbum, que ya está trabajando en él, y aparte 650 millones de dólares de su madrina Dolly Parton. En lo que esperamos para ver si se lo queda o no se lo queda, si lo reparte el que se lleva la mejor parte, Matcher, que reparta, yo digo. Vámonos con la rola 273 del día. Ya suena Nothing Breaks Like a Heart de Mark Ronson y Miley Cyrus en Match 97.9 más pop. Conéctate.

Match 97.9 más pop, conéctate. Escuchamos en esta hora de música continua Baby Doll de nuestro nuevo artista Match, Dominic Fike, que ya está preparando su nuevo álbum de estudio. Yo soy Ailén Rosales, contigo hasta las 10 de la noche. Y este 9 de octubre va a salir su nuevo álbum de estudio que se llama How to Quit Smoking, que tiene su sencillo principal, se llama Wildflower Mature, pero es algo diferente porque este es el primer proyecto desde sus inicios que no cuenta con el financiamiento tradicional de su sello y que lo está trabajando en su gira Mature. Recordemos que ahorita él está abriendo las giras a nuestro artista Match, Tame Impala, así que a lo mejor en una de esas Mature tenemos colaboración. Ojalá que sí. Y hablando de buenas colaboraciones, Mature, una que te pone a bailar de buenas, que hace que se te pase el tráfico más rápido, es la siguiente. Súbele que ya suena la rola 275 del día. It's the time of our lives, the Pitbull y Neo en Match 97.9 más pop, conéctate. 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

97.9 más pop, conéctate. Rolota que acaba de sonar. Bailamos con Dance No More de mi novio Harry Styles, de su último álbum Kiss All The Time Disco Occasionally. 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Yo te sigo dejando con buena música. Ya suena la rola 279 del día. Esto es Birds of a Feather de Billie Eilish en Match 97.9 más pop, conéctate.

0: Match 97.9 más pop, conéctate. Rolota que acaba de sonar, bailamos con Somebody to Love de Justin Bieber, que esta canción en su momento fue demandada por 10 millones de dólares, Match. No, definitivamente los cantantes tienen que tener muchísimo cuidado en eso, pero alguien que en su momento también llegaron a demandar y juntos en convito fue a Rihanna y a Michael Jackson. Yo soy Ailen Rosales, contigo hasta las 10 de la noche. ¿Y por qué? ¿Con qué canción? ¿Qué pasó? Platicamos de esto a las 7 con... A las 7, tú sigues en Match 97.9 más pop, conéctate.
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2: 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Hello, Matcher. ¿Cómo estás? Buenas tardes. Ya casi noche. Ya 21 grados en la temperatura. 6.55 en el reloj. ¿Cómo va tu miércoles? Ombliguito de semana. Espero que increíble los que van saliendo de trabajar, atrapados en el tráfico, escuderías, camino a entrenar, a recoger a los niños. Donde quiera que estés, espero que tengas una excelente tarde. Yo soy Ailén Rosales. Contigo hasta las 10 de la noche. Y Matcher, ¿qué onda? Demandaron a Rihanna por plagio. Tengo tus accesos al concierto de Maroon 5. Platicamos de esto en la hora en Match 97.9. Más pop, conéctate. Linda tarde.

97.9 más pop, conéctate. Escuchemos Fever Dream de Alex Warren de su nuevo álbum de estudio Wild Child. Y Matcher, ¿sabes qué tienen en común Rihanna y Michael Jackson aparte del talentazo? Una demanda. Yo soy Aileen Rosales, contigo hasta las 10 de la noche, y sé que suena medio loco, Matcher, pero por allá del 2009, Michael Jackson y Rihanna fueron demandados por la línea de Mamacé, no te la voy a cantar, Matcher, por el bien de tus oídos, pero todo esto fue por el saxofonista Manu Dibango, que los acusó justo de plagiar esta línea de su tema original de 1972, So Makosa. Todo esto, Matcher, surge porque Rihanna la usó en su canción de Don't Stop the Music, pero primero la había utilizado Michael Jackson en su canción Wanna Be Starting Something. Rihanna le pidió permiso a Michael Jackson para usar esta línea, pero no contaba con que no era original de Michael Jackson. Así que cuando salieron las canciones, se hicieron súper populares, los demandaron y al final se arregló soltando un buen billete, Matcher, pero imagínate que te demanden siendo Rihanna y Michael Jackson, no puede ser. Pero Matcher, por lo menos nos dejaron muy buenas canciones y yo ya te pongo una de ellas. Conectando con la rola 282 del día, suena Don't Stop the Music de Rihanna, que no pare la música, en Match 97.9 más pop, conéctate.

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0: Match 97.9 más pop, conéctate, rolota que acaba de sonar, reventamos las bocinas con Symphony a cargo de Sara Larson, que va a estar presente en nuestra transmisión exclusiva y concierto de los iHeartRadio Music Festival por toda la cadena Match. Y oye, hablando de grandes conciertos, para que los disfrutes, cantes, bailes, tengo para ti tus accesos al concierto de Maroon 5 este 30 de septiembre. Yo soy Aileen Rosales, contigo hasta las 10 de la noche, y no te despegues, es que te comparto los detalles para participar a las 7:20. Tú sigues en Match 97.9 más pop, conéctate.
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Yo soy Ailén Rosales, contigo hasta las 10 de la noche. 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Y tengo para ti tus accesos para que vivas este concierto a lo máximo. Para participar está súper fácil, muchísima atención. 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Yo te deseo toda la suerte del mundo, que disfrutes el concierto y dile a tus amigos, familiares, del trabajo, quien tú quieras, Matcher, para que puedan disfrutar de esta increíble experiencia. Vámonos con la rola 283 del día. Ya suena Drácula de Jamie Impala, que también está con su gira, pero Matcher, vamos a disfrutar una muy buena rola en Match 97.9 más pop. Conéctate, súbele.

Match 97.9 más pop, conéctate. Sonó This Love de Animals de... Sonó This Love de Maroon 5 Major. Wow, nombre. Es que también Animals es la canción que puedes escuchar en su concierto que ya va a pisar tierras mexicanas este 30 de septiembre en el Arhar Helu.

Match 97.9 más pop, conéctate. Escuchamos We Are The People a cargo de Empire of the Sun, que se han presentado 3 veces en el Festival de Coachella, de los más importantes de la industria musical. Y Matcher, ya tenemos el posible, los posibles artistas que van a estar el próximo año. Yo soy Ailen Rosales, contigo hasta las 10 de la noche. Y este festival de música se lleva a cabo 2 fines de semana, del 9 al 11 de abril y del 16 al 18 de abril. Este año, como headliners, estuvo Justin Bieber, Sabrina Carpenter, Karol G, increíble. Y ya están pensando quién va a estar el próximo año, Matcher. Es un evento increíble, muchísimos artistas, comida, música, de todo un poquito. Y los más sonados y los favoritos está Tame Impala, artista Match. También tenemos a Dua Lipa y a BTS. Ellos son los que más suenan, Matcher, y aunque todavía no está confirmado, bien dicen por ahí que si el río suena es porque agua lleva. Así que no lo sé, Matcher. Yo te pregunto, si tú pudieras elegir el cartel completo de este festival, ¿a quiénes escogerías? Yo sí dejaría a Dua Lipa y a BTS porque me encantan, y obviamente también para poder escuchar esta rolota en vivo y en directo. Ya conectando con la canción 287 del día, suena Houdini de Dua Lipa ya a las 7:30 en el reloj en Match 97.9 más pop, conéctate.

0: Match 97.9 más pop, conéctate ya a las 7.36 en el reloj. Reventamos las bocinas con Infinity a cargo de Good Just Project. Y Matcher, lo prometido es deuda y ya tenemos a nuestros ganadores de su pasaporte Match, accesos cuádruple al Cirque du Soleil. Yo soy Ailén Rosales, contigo hasta las 10 de la noche. Y no te despegues, es que te comparto quiénes son nuestros afortunados ganadores y cómo seguir participando a las 7:43. Tú sigues en Match 97.9 más pop, conéctate.
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97.9 más pop, conéctate, cantamos a todo pulmón My Body Isn't Ready de nuestro nuevo artista Match Summer. 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También recuerda que puedes seguir adquiriendo tus boletos en eTicket para que no te lo pierdas y yo te sigo dejando con buena música en esta noche de miércoles, ombliguito de semana. Conectando con la rola 290 del día, suena Blinding Lights de The Weeknd para ti que vas manejando, escuderías en el tráfico en Match 97.9 más pop, conéctate, súbele.

0: Match 97.9 más pop, conéctate, sonó Ride the 21 Pilots, una rola del 2015, Matcher. ¿Tú qué estabas haciendo hace 11 años? ¿Cómo pasa el tiempo? Pero Matcher, alguien que desde ese momento se está comiendo la industria musical, realmente siendo todo un éxito, es Taylor Swift, y ahora por ella crearon una nueva ley en Brasil. Yo soy Aileen Rosales, contigo hasta las 10 de la noche, y wow, Matcher, Taylor Swift realmente está en todos lados. Pero platicamos un poquito más de esto a las 8:08. Tú sigues en Match 97.9 más pop, conéctate.
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2: 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Hello, Matcher. ¿Cómo estás? Buenas noches. Ya las 7:54 en el reloj. 20 grados en la temperatura. ¿Cómo va tu miércoles? Ombliguito de semana. Espero que increíble. Los que ya van camino a entrenar, saliendo del trabajo, camino al trabajo. Escuderías Didi InDrive Uber Matcher. Ponle 5 estrellas porque trae pura buena rola. Yo soy Ailén Rosales. Contigo hasta las 10 de la noche. Y oye, ¿qué onda que crearon una nueva ley gracias a Taylor Swift? Platicamos de esto en la hora en lo que sigues en Match 97.9. Más pop, conéctate, súbele.
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Match 97.9 más pop, conéctate, sonó Price Tag, cargo de Jessie J y B.O.B. Un saludote a todos los que nos escuchan desde nuestra aplicación oficial y gratuita de iHeartRadio, bocina inteligente, o donde quiera que me estés escuchando, Matcher, un saludote. Y oye, ¿qué onda con Taylor Swift? Que gracias a ella crearon una nueva ley. Yo soy Aileen Rosales, contigo hasta las 10 de la noche, y Matcher Taylor Swift en todos lados menos en su casa, claro que sí. Y lo que pasa es que tal cual se llama la ley Taylor Swift en Brasil, que todo esto es para garantizar agua potable y gratuita en los conciertos y también combatir la reventa abusiva de los boletos en conciertos y eventos masivos. Y tú dirás, ¿por qué? Todo esto fue gracias a uno de sus conciertos de Eras Tour en Río de Janeiro en el 2023, cuando muchos de sus fans sufrieron golpes de calor porque estaba horrible el calor, Matcher. Una de ellas pues falleció lastimosamente, Matcher, y también pues obviamente por toda la reventa de boletos que termina saliendo un ojo de la cara. Y con esta ley lo que buscan es, uno, que siempre tengan agua en los conciertos de forma gratuita, y claro, que también se regule todo de la reventa, Matcher. Qué padre, porque seamos honestos, siempre en los conciertos uno canta, baila, luego está el sol, está el calor horrible, y más cuando estás en general que pareces aplastado como sardina. Y bueno, la reventa de boletos, hay veces que te sale un ojo de la cara, así que muy bien por Taylor Swift. Nosotros nos vamos con su sencillo más reciente, conectando ya con la rola 295 del día. Suena I Knew It, I Knew You de Taylor Swift en Match 97.9 más pop. Conéctate, linda noche.

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Match 97.9 más pop, conéctate. Le subimos al volumen con Alejandro a cargo de Lady Gaga. Un saludo a todos los Alejandros que nos están escuchando. Y Matcher, ¿cómo está eso de que Ariana Grande le va a poner una pausa a su carrera? Yo soy Ailen Rosales, contigo hasta las 10 de la noche. Y oficialmente ya terminó su gira Eternal Sunshine Tour después de 41 conciertos que marcaba su regreso a los escenarios después de una pausa, Matcher. Pero se va a tomar este descanso para enfocarse en su salud mental después de todo el hate que recibió por redes sociales por su físico, Matcher. Y qué bueno que ella le dé esta importancia a la salud mental. Es algo súper, súper importante. Pero también, Matcher, creo que es un recordatorio de que, mira, nunca vamos a poder complacer completamente a las personas, que si uno es flaco, que si uno es gordito, que si uno es alto, que si uno es chaparro. O sea, nada les emboda, Matcher, ni que fuéramos moneda de oro para gustarle a todo el mundo. Pero mira, esto va para Ariana Grande y también para ti. Si vas a hacer un cambio en tu persona, que sea por y para ti, y eres suficiente tal cual y como eres, Matcher. Así que tú enfócate en ser feliz y en disfrutar cada momento. Ya lo demás, ya vendrá, Matcher. Pero mira, yo te dejo con buena música para ti que vas de regreso a casa, escuderías, negocios, donde quiera que estés. Conectando con algo de su nuevo álbum de estudio Petal, sonando la rola 298 del día. Eso es Hey Dry Made You Love Me en Match 97.9 más pop. Conecta.

0: Match 97.9 más pop, conéctate. Ya a las 8.31 en el reloj, escuchamos Scream and Shout con Will.i.am y Britney Spears, que se estaba presentando por primera vez en nuestro festival de música en los iHeartRadio Music Awards en el 2016, Matcher, ya unos buenos años. Pero este año regresa nuestro increíble festival y tú lo vas a poder vivir a través de toda la cadena Match. Yo soy Aileen Rosales, contigo hasta las 10 de la noche y conectadísimo 18 y 19 de septiembre por toda la cadena Match en nuestra transmisión exclusiva de los iHeartRadio Music Festival. Yo te dejo con uno de los artistas que va a estar presente para ir calentando motores, ya conectando con la rola 302 del día. Ya suena Slow It Down de Benson Boom en Match 97.9 más pop, conéctate.
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0: Match 97.9 más pop, conéctate. Escuchamos Love Yourself a cargo de Justin Bieber. Matcher, que por ahí dicen que el próximo año podría iniciar una gira. Ojalá que sí, Matcher, porque obviamente vamos a estar por allá. Porque se sabe que siempre te llevamos a los mejores eventos. Y hablando de eso, Matcher, súper atento porque ya tenemos a nuestros ganadores de su pasaporte Match. Accesos cuádruple al Cirque du Soleil. Yo soy Ailén Rosales, contigo hasta las 10 de la noche. Y no te despegues, que te comparto quiénes son nuestros afortunados ganadores y cómo seguir participando a las 8:45. Tú sigues en Match 97.9 más pop, conéctate.
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Match 97.9 más pop, conéctate eso, ¿no? Loser de Tame Impala y Matcher, súper atento porque ya tenemos a nuestros ganadores de su pasaporte Match, accesos cuádruple al Cirque du Soleil, que llega aquí a tierras queretanas por primera vez en el Autódromo de Querétaro con su gran espectáculo Echo. Yo soy Aileen Rosales, contigo hasta las 10 de la noche. Y si Matcher, ya mañana se estrena por primera vez el Cirque du Soleil, que llega por primera vez a tierras queretanas en el Autódromo de Querétaro. Y para participar estaba súper fácil, solo tenías que seguirnos en Instagram, arroba Match Radio HQ y arroba Aileen Rosales, Aileen con Y, Rosales con doble O, y de ahí registrarte en el formulario en nuestra página oficial matchmx.fm. Y ahora sí, Matcher, los que cumplieron con esto muy muy bien son nuestros ganadores, que eres tú, Janay Bonilla Rubio y Ernesto Torres Ávila. Un fuerte aplauso, por favor. Claro que sí. Matcher, no te preocupes porque obviamente aquí las promociones y exclusivas nunca paran. Y para que sigas participando tenemos giveaway en nuestra cuenta de Instagram, arroba Match Radio HQ. Y también súper atento a la escudería Match, donde siempre salimos a las calles con muchísimas sorpresas para ti. Te recuerdo que tú puedes adquirir tus boletos también en eTicket para que no te pierdas absolutamente nada de este increíble espectáculo. Lo vivas con tu familia, amigos, personita especial, con quien tú quieras. Muy buena idea de cita. Y oye, poniéndonos modo enamorados, que mejor que esta rola, conectando ya con la 303 del día, suena Until I Found You de Steven Sánchez en Match 97.9 más pop. Conéctate, bonita noche.

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0: Match 97.9 más pop, conéctate. Nos pusimos un poquito rockeros alternativos con Goo Goo Dolls, sonando con la canción de Iris, que actualmente están con su gira Summer Tour. Y Match, alguien que también está de gira es Maroon 5. Y yo tengo para ti tu pasaporte Match, accesos cuádruple. Yo soy Aileen Rosales, contigo hasta las 10 de la noche. Y súper atento que te comparto los detalles para participar a las 9:04. Tú sigues en Match 97.9 más pop, conéctate.
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0: Ailén Rosales.
1: Match 97.9 más pop, conéctate. Match 97.9 más pop, conéctate. Hello, Matcher, ¿cómo estás? Buenas noches, ya las 8.58 en el reloj, 19 grados en la temperatura. ¿Cómo va tu miércoles, ombliguito de semana? Espero que increíble los que ya van de regreso a casa, escuderías, Didi InDrive, Uber, negocios ya cerrando. Donde quiera que estés, Matcher, espero que tengas una excelente noche. Yo soy Ailén Rosales, contigo hasta las 10 de la noche. Y súper atento, tengo para ti tus accesos al concierto de Maroon 5. Los detalles te los doy a la hora en Match 97.9 más pop, conéctate.

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1: Match 97.9 más pop. Conéctate, bailamos con Moving to the Zone de Ugel y Matcher para que tú bailes, cantes, te ambientes. Maroon 5 pisa tierras mexicanas este 30 de septiembre en el Estadio Hard Hello. Y yo tengo para ti tus accesos para que vivas su concierto con tus personas favoritas. Yo soy Ailen Rosales, contigo hasta las 10 de la noche. Y sí, Matcher, para participar está súper fácil, muchísima atención. Si tú quieres vivir su gira Love is Like Tour que pisa tierras mexicanas, está muy muy fácil. Paso número uno, síguenos en Instagram @matchradiohq y @AilenRosales. Ailen con Y, Rosales con W. Y de ahí en nuestro mismo Instagram matchradiohq vas a ubicar la publicación que dice Giveaway Maroon 5. Está fijada, es de las primeritas, no hay pierde. Y en la sección de comentarios vas a etiquetar a la persona con la que te quieres ir al concierto y una breve explicación de por qué quieres ir, cuál es tu canción favorita, Matcher, cuando los conociste, yo qué sé, lo que tú quieras. Y también todo esto lo vas a repostear en tus historias. Asegúrate de que tu perfil sea público para que las podamos ver. Y listo, Matcher, tienes hasta el 28 de septiembre para participar, pero entre más lo hagas, más oportunidades tienes de ganar. Así que ya sabes, dile a tus amigos, a tu familia, a tu pareja, para que no te pierdas este increíble concierto. Yo te deseo toda la suerte del mundo y vamos calentando motores con una rola por allá del 2016. Conectando ya con la canción 306 del día, suena Don't Wanna Know de Maroon 5, para que le subas a todo el volumen en esta noche de miércoles en Match 97.9 más pop. Conéctate.

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1: Match 97.9 más pop, conéctate. Sonó Break My Heart de Dua Lipa y Matcher. Mañana se estrena oficialmente Cirque du Soleil, que llega por primera vez a Querétaro con su espectáculo Echo. Y ya tenemos a nuestros ganadores de su pasaporte Match, accesos cuádruple y giveaway para que sigas participando. Yo soy Ailén Rosales, contigo hasta las 10 de la noche. Los detalles, ganadores y cómo seguir en esta increíble experiencia participando para que lo vivas a las 9:21. Tú sigues en Match 97.9 más pop, conéctate.
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Match 97.9 más pop, conéctate, Rolota, que acaba de sonar. Reventamos las bocinas con I Got a Feeling the Black Eyed Peas y Matcher, así como dicen ellos, tengo un buen sentimiento de que este va a ser un mes genial, lleno de nuevas cosas, diversión, grandes espectáculos. Y hablando de eso, ya mañana oficialmente se abre por primera vez Cirque du Soleil, que llega a Querétaro bajo la gran carpa Soleil con su espectáculo Echo, y ya tenemos a nuestros ganadores de su pasaporte Match Accesos Cuádruple. Yo soy Aileen Rosales, contigo hasta las 10 de la noche. Y sí, Matcher, ya mañana es su estreno en el Autódromo de Querétaro, y para participar estaba muy fácil. Solo tenías que registrarte en el formulario en nuestra página oficial matchmx.fm. Y ahora sí, nuestros ganadores de su pasaporte Match Accesos Cuádruple al Cirque du Soleil. Eres tú, Janay Bonilla Rubio y Ernesto Torres Áviles. Muchísimas felicidades, que se la pasen increíble. Ahí nos comparten qué tal les pareció, qué fue lo que más les gustó. Y Matcher, no te preocupes, porque puedes seguir participando en nuestro giveaway, que lo encuentras en nuestro Instagram @matchradiohq, y también súper atento a la escudería Match, donde salimos a las calles con muchísimas sorpresas para ti. Te recuerdo que también puedes adquirir tus boletos en eTicket para que no te pierdas esta increíble experiencia. En lo que yo te sigo dejando con buena música de su más reciente álbum Wild Child, ya suena la rola 307 del día. Esto es Fever Dream de Alex Warren en Match 97.9 más pop. Conéctate, bonita noche.

97.9 Más Pop, conéctate, sonó Only Girl y Rihanna, que ya está de regreso en el estudio preparando nueva música, Bachelor, qué emoción. Pero no es la única que tiene nuevo proyecto musical, porque alguien que ya anunció nuevo álbum es Miley Cyrus. Yo soy Aileen Rosales, contigo hasta las 10 de la noche, y bueno, Bachelor, para empezar, ya no es Miley Cyrus, ahora solo es Miley. Se acaba de cambiar su nombre para su nueva etapa musical, con su 10º álbum de estudio Best Pursuit, que llega este 18 de septiembre. Son 10 nuevas canciones, tiene colaboraciones y aparte es una estética un poquito más oscura, empieza con un ojo, colores bastante fuertes como negro, rojo, es bastante interesante, diría yo. Así que Matcher, toca esperar unos cuantos días para ver esta nueva etapa de Miley y cómo se escuchan sus nuevas canciones. Yo te dejo con la rola que fue la que hizo que ganara su primer Grammy, conectando con la canción 308 del día, suena Flowers de Miley Cyrus, o bueno, ahora Miley en Match 97.9 Más Pop, conéctate.

0: Match 97.9 más pop, conéctate. Cantamos a todo pulmón Counting Stars de One Republic. Y Matcher, de los mejores planes es ir a conciertos. Pero imagínate uno que termine en guerra de agua acá, pistolitas, de todo, Matcher, para el calor que luego hace, que está horrible. Yo soy Ailen Rosales, contigo hasta las 10 de la noche. Y este concierto sí existe, pero platicamos un poquito más de él a las 9:43. Tú sigues en Match 97.9 más pop, conéctate.
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97.9 más Pop, conéctate. Escuchamos Petal de Ariana Grande, que oficialmente acaba de concluir su gira de Eternal Sunshine Tour. Y Major, hablando de muy buenos conciertos y giras, hay uno que se convierte en una fiesta de agua. Yo soy Ailen Rosales, contigo hasta las 10 de la noche. Y se trata de el famoso concierto guión festival anual de PSY, que es este gran cantante surcoreano que está detrás de canciones como Oppa Gangnam Style, Major, probablemente la primera canción de K-pop que escuchaste, y se llama PSY Summer Swag, o también en Corea lo conocen como Espectáculo Empapado. Dura 4 horas, está lleno de pirotecnia, coreografías intensas, y normalmente todos los años invita a un cantante para estar con él, echar acá pues relajo y toda la cosa. Y una de las presentaciones que más llamó la atención fue el año pasado, cuando invitó a Rosé, integrante de Blackpink, para cantar juntos su canción de Apache, que originalmente es con Bruno Mars. Así que, Matcher, yo te pregunto, ¿a ti te gustaría ir a este festival? A mí me encantaría, Matcher. O sea, está toda la música, 4 horas, pirotecnia, agua, se ve que se la pasan padrísimo. Así que vámonos con la rola que tocaron juntos. Conectando ya con la 313 del día, suena Apache de Rosé y Bruno Mars en Match 97.9 más Pop. Conéctate, súbele.

0: 97.9 más pop, conéctate, es una 1000 Years, a cargo de Christina Perry. Muy buena rola, Major, que sale en la película de Crepúsculo, ya sabes, los vampiros que brillan con el sol. Muy buen plan, Major, ahorita miércoles, llegando a la casita para relajarnos, ver la película. Yo soy Aileen Rosales, contigo hasta las 10 de la noche, y con esta canción ya casi llega mi momento de decirte adiós, pero no te preocupes, Major, porque seguimos con la mejor programación en Match 97.9 más pop, conéctate.
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97.9 Más Pop, conéctate, Rolota, que acaba de sonar. Cantamos, sentimos en todo el cocoro de One That Got Away de Katy Perry, el que se escapó, Macher, ese amor que ya no está con nosotros. Pega en el cocoro esta canción, Macher, pero con esta gran rola, ahora sí ha llegado mi momento de decirte adiós. Yo soy Ailén Rosales, contigo hasta las 10 de la noche, pero recuerda que conectamos por Instagram, arroba Match Radio HQ y arroba Ailén Rosales. Ailén con Y, Rosales con doble O. Ya sabes que yo te quiero mucho, mucho, mucho y te mando un besote. Recuérdalo, la meta es ser mejor que ayer, no mejor que nadie. Si sigues afuera, espero que tengas un muy bonito y seguro regreso a casa y muchísimas gracias por dejarme ser tu copiloto de confianza en una pato aventura más. Seguimos conectando con buena música. Ya sonando la rola 315 del día, It Is Love Me Again de John Newman. En Match 97.9 Más Pop, conéctate. Adiós.

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2: 6 de la mañana en punto Querétaro. Buenos días, conectadísimos en el Match Morning de Match 97.9. Más pop, conéctate. Que Macho, ¿cómo estás? ¿Cómo amaneciste? Bien, descansadito. ¿Ya cuántas veces negociaste con el despertador el día de hoy? Donde quiera que te encuentres, vamos a platicar acerca de cuando son de esos días en los que van lentos, se sienten raros. Macho, tente paciencia, ¿sabes? Descansa de verdad. De igual manera, si buscas moverte, te tengo un ejercicio que sí o sí te va a divertir al hacerlo. Macho, traigo dos horitas de sueño, por si me escuchas medio pero bueno, buena música y aquí levantándonos en Match 97.9 más pop, conéctate.

buena música en el Match Morning de Match 97.9 más Pop Connected de Our City. Suena Locked Away, una de las canciones Metro así peak. Neta buenísima del 2012. Oye, Metro, hay que ser paciente con nosotros mismos cuando nuestro día va lento. Me presento, soy Kike Rivers, contigo a tu lado hasta las 10 de la mañana. Tú que ya madrugaste conmigo, Metro, ¿cuántas veces negociaste el día de hoy con la alarma? Ya a entrenar, ya al trabajo, donde quiera que vayas. Hay realidades, Metro, en las cuales hay días en los cuales simplemente amanecemos cansados, despistados, no nos sentimos al 100, Metro. ¿Sabes qué? Sé paciente contigo. Simplemente no intentes que todo vaya a 1000 por hora, o sea, te lo comparto, Metro. Ayer nos invitaron a Luna y a mí justamente una función del Cirque du Soleil que estuvo preciosa. Bueno, eso es otra cosa que platicamos más adelante. Traemos como 2 horas de sueño, Matthew. Obviamente estamos así de... Pero mira, cafecito, estar tranqui, comprender que quizás... Obviamente, existe mayor posibilidad de equivocarnos en algo, ¿sabes? Ese tipo de cositas que, mira, no seas exigente. Ya casi es viernes en Match. Simplemente disfrútalo, divierte. Tú también, más bien tu cuerpo también ahí está. Estos días tranquilos, ¿sabes? Y qué mejor en compañía de buena música para todo el ARMY, todo el fandom de BTS, una de las agrupaciones de K-pop más grandes que ahorita conecta. Suena Swim aquí en el Match Morning de Match 97.9. Más pop, conéctate. 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

0: Swedish Wildflower, algo tranquilo para todavía los que traen las cobijas pegadas o que negociaron con la alarma como 20 veces. Suena aquí en el Match Morning de Match 97.9, más pop. Conéctate, Matcher. Tú, que estás buscando hacer ejercicio, pero ninguno te convence, ¿has escuchado acerca del rocking? Es un ejercicio cuanto menos curioso y divertido. ¿En qué consta? Te lo voy a platicar. Yo soy Kike Rivers, si no te despegues, que ahorita en una rola te platico en el Match Morning de Match 97.9, más pop. Conéctate.
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1: Ser el cuerpo y además pues estás haciendo ejercicios cardiovasculares. Obviamente empezar ligero, tranquilo, mantener una buena postura y caminar poco a poco. Es como macho, literalmente, si tú sales de la prepa, yo hacía walking indirectamente en la prepa cuando regresaba justamente caminando a mi casa con mi mochila, porque que la cartulina, la mochila, mil cosas más. Inténtalo, dime cómo te va, dime cómo te sientes y recuerda, poco a poco, 5, 10, 15 minutos. Lo importante es movernos y sentirnos chido, macho. Y súmale que si vas acompañado de buena música, y súmale una que otra que te saca una lagrimita. Suena ya Stupid Song de Olivia Rodrigo para todo mi club de los madrugadores en el Match Morning de Match 97.9. Más pop, conéctate.

esto corre cargo de Smash Mouth, una canción que es más recordada, Metroid, por aparecer en la película de Shrek, particularmente en la primera, que inclusive por ser de Smash Mouth. Yo soy Kike Rivers, contigo a tu lado hasta las 10 de la mañana, aquí en el Match Morning, de Match 97.9, más pop. Conéctate, Metroid. Te quiero preguntar algo. ¿Alguna vez te gustó a alguien, pero decidiste no decir nada porque pensabas que no tenías oportunidad? Esto nos pasa sobre todo, no sé, ahorita los que regresan a clases, los que cambian de trabajo, que ven una persona, son flechados y dices, ¡oh, estaría bien bonito! ¿Sabes qué hacen en la colina? Ya nuestras vacas, ahí sí, ¿no? Te puedes imaginar todo un futuro, pero a veces por miedo o por pena, simplemente dices, ¡nah! ¿Para qué? Matcher, solamente ocupas 20 segundos decir, ¿sabes qué? Considero que si te lo comparto es porque quiero estar bien, y es una manera bonita de decir que te quiero, que es increíble y pues siento esto por ti, shalala, shalala. Matcher, es muy bonito. La verdad es que te quedes con los hubieras, con los what if, es lo peor que te puede pasar. Así que 20 segundos de valor, Matcher, y que tu corazón tenga todo lo que tenga que decir. Digo, de repente sí vamos a hacer el ridículo, no te voy a mentir, es parte del proceso de la vida. Pero mira, una anécdota más que contar si algo no sale bien. Suena ya Sabrina Carpenter, vaya que ella de sus anécdotas hizo canciones. Y hoy en día, mira quién es. Suena Man Child en el Match Morning de Match 97.9.

0: madrugadores, ¿cómo vamos? Sonó I Just Might de Bruno Mars en el Match Morning de Match 97.9 más pop. Conéctate, Matcher. 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Sigues en el Match Morning de Match 97.9 más pop. Conéctate.
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1: Rihanna, where have you been? Despertando aquí con todo mi club de los madrugadores en el Match Morning de Match 97.9. Más pop, conéctate, Matcher. Hoy te tocó negociar con la alarma o te levantaste a la primera, la neta. 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Tú en lo que te estás participando, en lo que le dices a tu copiloto que tome el celular, sigo con la buena música, Matcher. Estas canciones que neta tienen nombre, número de teléfono y código postal. Suena Summer de su más reciente sencillo, My Body Isn't Ready, en Match 97.9. Más pop, conecta.

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0: Esto que corre a cargo de Huntrix de la película animada K-Pop Demon Hunters en el Match Morning, The Match 97.9. Más pop, conéctate. ¿Algún fan de esta movie? Yo sé que varios, Matthew. Ahorita ya que vas a la escuela, nos vamos con la batalla de escuelas y viajas a la universidad con el escuadrón papás. Hoy en el anecdotario, Matthew, un completa la frase. Lo más emocionante de este regreso a clases es o fue... Matthew, yo me acuerdo que cuando regresaba a clases, sobre todo en la prepa, la neta, cómo me encantaba ir a comprar útiles, ¿sabes? Así de que cuaderno cuadro chico para matemáticas con la portada. Nunca faltaba siempre tener una portada de un vehículo, macho. Así deportivo era como de guía. Ya sabes que yo te escucho en tu nota de voz en el Talkback de iHeartRadio, ahorita en dos canciones. Mientras tanto, sigues en el Match Morning de Match 97.9. Más pop, conéctate.
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0: Querétaro, buenos días, otra hora más conectadísimos en el Match Morning de Match 97.9, más pop, conéctate. Ya a la escuela, vienes acompañado, Escuadrón Papás. Oigan, ¿cómo les ha ido con el tráfico de regreso a clases? De igual manera, en semanas pasadas, los que regresaron a la uni, a la prepa, ¿qué tal el cambio? Espero que todo súper chido, Match. Ya estamos, de hecho, en nuestra batalla de escuelas. Hoy en el anecdotario, quiero que completes la frase. Match, lo más emocionante de este regreso a clases es, o fue, te escucho en tu nota de voz en el Talkback de iHeartRadio. Mientras tanto, buena música en el Match Morning de Match 97.9. Más pop, conéctate.

0: son.
1: Jóvenes Soriana, obviamente está sonando aquí en el Match Morning de Match 97.9 más pop. Conéctate, Matchers, y esa rola no te levanta más que un café. Uf, ya estamos en nuestra batalla de escuelas. Yo soy Kika Rivers y Matchers, estamos de regreso, obviamente, como todos los jueves. La batalla de escuelas salió a las calles. El día de hoy nos encontramos desde el Colegio Educación y Patria con la pregunta del día de hoy, Matchers. Completa la frase. Lo más emocionante de este regreso a clases es, fue. Vamos a ver quién anda de este lado.
2: Hola, Match. La mejor escuela de Querétaro es la UVM. Y lo que más me emociona de este regreso a clases es poder conocer a mis alumnos. Aunque, si soy completamente honesta, no sé si me causa más ansiedad conocer personas nuevas como maestra o como alumna. Porque como maestra puedes desbloquear pokémones interesantes, pero como alumna no sabías quién te iba a tocar de compañero y quién te iba a tocar de maestro.
1: Es como un huevito sorpresa, Nature. O sea, simplemente te puede tocar algo que te, genuinamente te puede sorprender. De igual manera, por acá tenemos a Omar, que dice lo más emocionante fue justamente que entró a segundo de secundaria, Nature. Que se reporten todos los que ahorita ya van a la secundaria. Vamos a seguir con buena música, no sin antes recordar, Nature. Y para seguir disfrutando del camino a tu destino, un clima rico, fresco, vamos a seguir con Pump It Up Kicks. Esto que corre cargo de Foster the People. Canción número 145 en el Match Morning de Match 97.9. Más pop, conéctate.

siguiendo el ritmo de Sara Larson, Lush Life, obviamente en el Match Morning de Match 97.9 más Pop. Conéctate, Matcher. En este mes, semana 10 de regreso a clases, hay muchas cosas que no pueden faltar. Y una de ellas, sí o sí, tiene que estar en tu mochila. Soy Kika Rivers. ¿De cuál se trata? En un minuto la vas a conocer. Sigues en el Match Morning de Match 97.9 más Pop. Conéctate.

0: 12 grados. 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
1: Paola, soy la Drácula en el Match Morning de Match 97.9. Conéctate.

0: Morning de Match 97.9 más Pop, conéctate, baby, one more time. Me ocurre caro de Britney Spears, Nature. Qué bonito es regresar a clases. Estamos justamente desde la mejor escuela de todo Querétaro, que es el Colegio Educación y Patria. Nature, aquí en su primaria tienen un tobogán, o sea, de verdad, eso es así, jefísimo. Yo soy Kika Rivers y Nature, vámonos con la pregunta del día de hoy en la batalla de escuelas, el anecdotario. Lo más emocionante de este regreso a clases es o fue, qué es lo que ha sido, qué es lo que todavía recuerdas que fue un momento memorable. Vamos a ver quién está de este lado.
1: Hola Match, la mejor escuela de Querétaro es la UVM. Y lo que más me emocionaba del regreso a clases es que podía volver a ver a mi crush.
2: Hola Match, buenos días. La mejor escuela de Querétaro es el Colegio Wexford. Y lo que más me emociona del regreso a clases era el poder conocer nuevos compañeros, nuevos amigos y hacer nuevas travesuras.
0: Nature, sinceramente es muy bonito encontrar personas nuevas en tu vida. De algunas te enamoras, de algunas terminas haciendo muy bonita amistad. ¿Sabes? De verdad, es algo maravilloso. Así que vamos a seguir con buena música mientras tanto. Esto que corre cargo de The Killer Boy y de Justin Bieber. Suena Stay, obviamente, aquí en el Match Morning, The Match 97.9. Más pop, conéctate.

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1: Joey, sí, esto corre a cargo de Olivia Jean, la experta del amor de su álbum The Art of Loving. Suena aquí en el Match Morning, The Match 97.9, más pop, conéctate, Metro. Yo soy Kike Rivers y como todos los jueves, la batalla de escuelas que sale a las calles. El día de hoy nos encontramos en Educación y Patria. Ahorita estamos aventándonos a preguntas, unas preguntas de cultura general. Pero mira, Metro, yo quiero que vivas justamente el cómo la estamos pasando aquí. Así que vamos a conectarnos a las 7:45 en la batalla de escuelas. Tú sigues en el Match Morning, The Match 97.9, más pop, conéctate.
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2: A vuelta de rueda.

15 grados. 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

0: Match Morning de Match 97.9 más Pop. Conéctate. Bruno Mars acaba de sonar con Treasure Metro, una excelente rola. Que oye, tristemente la batalla de escuelas está llegando a su fin.
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0: ¿qué pasó en el Match Morning de Match 97.9 más Pop? Conéctate, Matcher. Vamos a platicar de un tema y quiero que te lo vayas imaginando. ¿Cómo sería para ti el tráfico ideal? Me presento, yo soy Kike Rivers, no te me despegues que en dos canciones lo charlamos. Sigues en el Match Morning de Match 97.9 más Pop. Conéctate.
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1: Hola, Matcher. Vamos con más información vial. Feliz jueves.
2: A vuelta de rueda.
1: Esto es en acceso 4. Está demasiado lento desde acceso 3 a paseo 5 de febrero. La calle Miguel Hidalgo también presenta muchísima carga desde avenida 5 de febrero hasta la avenida Tecnológico.

0: Esto es entre Paseo 5 de Febrero hasta la Avenida Corregidora.
1: Clima.
0: Tenemos 15 grados, para hoy alcanzaremos una máxima de 27 grados. No le cambies, sigues escuchando la mejor música para este jueves en Match 97.9. Más pop, conéctate.
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3: Match Morning, The Match 97.9, más pop, conéctate, ya otra hora más conectados, Matcher. ¿A dónde te diriges? ¿Tú qué? ¿Vas en tu coche? ¿Cuál es el destino del día de hoy? Me presento, yo soy Kike Rivers. Y oye, vamos a platicar acerca de cómo sería para ti el tráfico ideal, Matcher. Imagínalo, visualízalo. De igual manera, ¿cómo sobrevivir como fan cuando tu artista favorito se toma un descanso, Matcher? Es feo. Todo lo vamos a platicar mientras tanto. Buena música en el Match Morning, The Match 97.9, más pop. Conéctate.

sonido como muy de surf de esta canción. Suena The Black Eyed Peas con Pump It. Obviamente aquí en el Match Morning, The Match 97.9 más pop. Conéctate, yo soy Kike Rivers. Y Metro, te pregunto, ¿cómo sería para ti el tráfico ideal? Metro, yo lo imagino con un Bernardo Quintana libre, Metro. O sea, de verdad, yo creo que en las grandes avenidas, la que más me puede a mí en lo personal llegar a desquiciar es Bernardo Quintana, no sé por qué. O sea, aparte me da mucha risa porque siempre a la altura de los arcos se libera y es como, no hay nada, no sé, macho. La realidad es que sí, obviamente es una ciudad muy bonita, nuestro Querétaro, que está creciendo. Siempre es como de yeah, ¿sabes? Con los brazos abiertos. Solamente que a veces sí, cada vez vemos un poquito más de tráfico. Aunque una realidad, macho, no somos un Ciudad de México. Que a ver, Ciudad de México está a 2 horas de Ciudad de México. El otro día yo atravesé toda la ciudad y lo hice así que exagerado en 50 minutos, ¿no? Así que, macho, yo te pregunto, ¿tú cómo imaginas tu tráfico ideal? Mira, si ahorita vienes en el trafiquito, ¿sabes qué? Trépale a la siguiente rola, diviértete, disfrútalo, ya mañana es viernes. O sea, la vida es buena, macho. Y qué mejor, Self-Aware, Champion City. Suena el Match 97.9 más pop. Conéctate.

0: corre a cargo de Miley, porque recordemos que en la semana anunció que ya se quitaba el Cyrus de su nombre artístico. Suena en el Match Morning de Match 97.9, más pop. Conéctate, Match. ¿Cómo sobrevivir como fan cuando tu artista, a.k.a. banda favorito, se toma un descanso? No hay música, no hay nada. Soy Kika, a tu lado hasta las 10, no te me despegues. En una rola te cuento. Sigues en el Match Morning de Match 97.9, más pop. Conéctate.
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4: Buenos días, Matcher. Qué gusto es acompañarte. Feliz jueves.
2: A vuelta de rueda.
4: Es sobre Avenida Pie de la Cuesta de este técnico a Paseo de la Constitución. También tenemos muchísima carga ya sobre Avenida Revolución de este Plutarco Elías Calles y la Avenida Carrillo Puerto. Se complica bastante sobre Avenida San Diego de este Primera Privada San Diego y Escuela del Ferrocarril. También se complica bastante sobre Acceso 4, esto es entre Acceso 3 y Paseo 5 de Febrero.
2: Clima.
4: Tenemos 15 grados. No le cambies, tú te quedaste en Match 97.9, más pop, conéctate.

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Dragons, mi banda favorita, sonó con Enemy. Esta canción, Metro, que aparece en la serie animada de Arcane, te la super mega recomiendo, Metro. Neta, es muy, muy, muy buena. Suena aquí en el Match Morning, el Match 97.9 más pop. Conéctate, que no ha sacado nueva música y la neta eso me tiene agüitado. Y por eso quiero compartirte esto, Metro. ¿Cómo sobrevivir como fan cuando tu artista favorito se toma un descanso? Me presento, yo soy Kike Rivers, a tu lado hasta las 10 de la mañana, Metro. Y ahorita nosotros, fans de Imagine Dragons, estamos pues, básicamente sin música. Bueno, yo creo que los de Ariana la tienen peor porque básicamente anunció que iba a estar en un hiatus. ¿A qué se refiere esto? Es como un descanso realmente del ojo público, de los reflectores, de

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Mighty Ocean. Esto corre a cargo de DNC, una de las bandas que tuvo Joe Jonas cuando los Jonas Brothers se separaron. Afortunadamente regresaron. De hecho, ahorita se encuentran con The Burning Up Tour. Ese tour que replica básicamente su época adolescente y me encanta. De verdad, yo solo estoy esperando que abran fechas en México. Soy Kike Rivers en el Match Morning hasta las 10 de la mañana. Y Matcher, quiero compartirte algo. Quiero desahogarme una situación y me gustaría si te sientes identificado saberlo, ¿no? Básicamente, mi mejor amigo empezó a trabajar, ¿no? Un nuevo trabajo y trabaja ahora de 2 a 10 de la noche. Pero, Nacho, en este último año, de verdad, yo hablaba con él casi diario, jugábamos casi diario, nos veíamos de que 2-3 veces a la semana para ir a entrenar. Literal, se volvió parte de mi rutina. Y puede ser una tontería, Nacho, pero quieras o no, yo sí sentí este cambio y la neta extraño a mi compita. Es como, wow, ahora mis días son raros, la verdad. O sea, formó parte de mi rutina un buen rato. Y obviamente sí es extraño, los cambios suelen ser extraños, pero la lección que aprendo de todo esto es que creo que son como en las amistades, hay que trabajar en ellas, ¿sabes? O sea, quizás ahorita que ya no vamos a estar, pues, con el mismo contacto que antes, oye, vamos a salir, procurarnos, hablar, mandar mensajes, que creo que también eso es lo bonito de las amistades, darnos cuenta a quiénes queremos ser, que decir, vamos a echarle ganas, vamos a trabajar en nuestra amistad, macho. Pero sí, traía esa espinita y te la quería compartir por si alguna vez te ha pasado. Suena ya Sabrina Carpenter, Espresso, para quien no se ha tomado su café en el Match Morning de Match 97.9 más pop.

0: Dominic Fike, Baby Joel, acaba de sonar en el Mix Morning, The Mix 97.9, más pop, conéctate Metro. Oye, ¿a dónde te diriges? ¿Cuál es el destino de este bonito jueves, casi viernes en el Mix Morning? Oye, todavía tengo accesos para que vivas el Cirque du Soleil. De hecho, ayer nos invitaron a una función especial y quiero platicarte la magia que vivimos. Soy Kika Rivers, si no te me despegues, que en un minuto te cuento. Estás en el Mix Morning, The Mix 97.9, más pop, conéctate.
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1: Tráfico lento.
0: Sal a tiempo, tenemos incremento al tráfico sobre carretera 57 desde Paseo 5 de Febrero hasta la Avenida Corregidora. Paseo 5 de Febrero también ya se complica desde la Avenida Coahuila hasta la Avenida Zaragoza.
1: Buen avance.
0: No te desesperes, en Avenida Colinas de

0: 15 grados. 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

Nacho, ¿te imaginas tener 16 años y componer una de las canciones más importantes de la música? Es el caso de Kelly Clarkson con Because of You. Sonó obviamente en el Match Morning, The Match 97.9 más pop. Conéctate. Oye, Macho, todavía tengo accesos para que te me lances al Cirque du Soleil. Yo soy Kike Rivers y es que, Macho, el día de ayer nos invitaron justamente a una función especial. Fuimos Luna y yo. Oye, qué showzazo, neta. O sea, no cerrábamos la boca de la cara de asombro que teníamos. Macho, haz de cuenta que es un show que se llama Echo. Se lleva a cabo todo en un cubo y el cubo va cambiando, obviamente, acrobacias, arte, tecnología. O sea, te lo puedo decir bien, Macho, no me acuerdo cuándo fue la última vez que me había asombrado tanto. Es un plan distinto, es un plan diferente que sí o sí tienes que vivir. Recordemos que de hecho tuvimos nuestro pasaporte Match activo, vimos a nuestros ganadores participar, era muy fácil registrándote en nuestra página oficial matchmx.fm. Pero mira, como queremos que sigas viviendo esto, porque literal hoy apenas comienzan fechas oficiales y están hasta el 27, no te me despegues, mantente atento que en estos días vamos a lanzar justamente más accesos, porque neta es una experiencia que tienes que vivir y que te recuerda que la magia sí existe, Macho, genuinamente. Así que qué emoción, la neta. Vamos a seguir con buena música, en lo que te dejo ya esa espinita ahí. Eso que corre caro de Chemin Pala, Losers. Suena aquí en el Match Morning, The Match 97.9. Más pop.

0: Sound of Feather es lo que acaba de sonar aquí en el Match Morning, The Match 97.9 más pop. Conéctate. Una de las canciones más románticas y bonitas, si me preguntas. Que a ver, hablando de esto, Nacho, ¿qué locura hiciste por amor? Y hoy te da risa. Soy Kike Rivers, a tu lado hasta las 10. Platicamos de esto en dos rolas. Sigues en el Match Morning, The Match 97.9 más pop. Conéctate.
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4: Buenos días, Matcher. Qué gusto es acompañarte. Feliz jueves.
1: A vuelta de rueda.
4: Es sobre Avenida Pie de la Cuesta desde Técnicos a Paseo de la Constitución. También tenemos muchísima carga ya sobre Avenida Revolución desde Plutarco Elías Calles y la Avenida Carrillo Puerto. Se complica bastante sobre Avenida San Diego desde Primera Privada San Diego y Escuela del Ferrocarril. También se complica bastante sobre Acceso 4, esto es entre Acceso 3 y Paseo 5 de Febrero.
1: Clima.
4: Tenemos 15 grados. 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Más pop, conéctate.

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3: Querétaro, buenos días. Otra y última hora más aquí conectadísimos en el Match Morning de Match 97.9. Más pop. Conéctate. ¿Cómo estás? ¿En qué parte de la ciudad te encuentras? Un saludo a todos los que vienen atravesando allá Bernardo Quintana, por el centro, los que están en el Junípero, Match, con cuidado, por favor. Oye, vámonos con un tema divertido, bonito, interesante. ¿Qué locura hiciste por amor? Pero hoy te da risa. De igual manera, el tema del día de hoy. ¿Te ha pasado? ¿Qué has dicho? ¿Te han dicho el famoso qué somos? ¡Oh, Dios mío! Vamos a platicarlo mientras tanto con pura buena música en el Match Morning de Match 97.9. Más pop. ¡Conéctate, Querétaro!

Hasta que te encontré, Until I Found You, Stephen Sánchez. Suena aquí en el Match Morning de Match 97.9, más pop. Conéctate, Macho. Muy romántica la cosa, ¿no? Y oye, hablando de esto, lo prometido es deuda. ¿Qué locura hiciste por amor? Y hoy te da risa. Yo me presento, soy Kike Rivers, contigo a tu lado hasta las 10 de la mañana. Matcher, el amor nos oría hacer de verdad cosas inimaginables. Y si me lo permites, no es nada malo. A título personal, de verdad, ¿qué cosas no he hecho, Matcher? La verdad es que por amor yo sí, Dios mío. Me arrepiento, no. Y te voy a dar un consejo que fue uno de los que más llevo y que me dio un amigo. Que te sorprenda tu capacidad de amar. Matcher, si hoy vas a contratar a 10,000 caballeros y van a volar palomas para decirle a esa persona que la quieres y terminó resultando que no, bueno, ya viste hasta dónde llegó tu capacidad de amar en esta ocasión. Quizás cuando llegue la siguiente personita vas a recorrer la muralla china entera así con un cartel diciendo "Wanna marry me?" ¿Es como de quieres casarte conmigo? No sé, Matcher. Son quizás cositas que pareciera que pasan desapercibidas. Pero simplemente es bonito tenerlas, ¿sabes, Matcher? Porque el sentir es vivir. Y la verdad es que qué mejor que sentirse vivo. ¡Fuah! Y qué mejor también en compañía de buena música. Jesus Christ, Matcher. Estás a punto de subir una de pura romántica.

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1: A cargo de Dua Lipa en el Match Morning, The Match 97.9 más pop. Conéctate al programa que escuchas todas las mañanas, Match. Vámonos con el tema del día de hoy. Cuando estás conociendo a alguien, estás saliendo con alguien y de pronto llega esa pregunta: ¿qué somos? Soy Kike Rivers y no te me vayas a despegar, que en una rola charlamos de esto. Estás en el Match Morning, The Match 97.9 más pop. Conéctate.
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0: De Febrero hasta la Avenida Tecnológico.
1: Tráfico lento.
0: Hay incremento a la carga en carretera 57. Esto es entre Paseo 5 de Febrero hasta la Avenida Corregidora.
1: Clima.
0: Tenemos 15 grados. Para hoy alcanzaremos una máxima de 27 grados. 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

siente un jueves casi viernes en el Match Morning de Match 97.9 más pop. Conéctate a Kings of Leon, Sex on Fire, canción de su disco Only by the Night del 2006, que estuvo a punto de hecho de no estar incluido en uno de los mejores álbumes. Matcher, vámonos con el tema del día de hoy. Soy Kike Rivers y es un tema que pasa cuando estás saliendo con alguien, cuando estás conociendo una persona y de pronto llega esa pregunta, te hacen esa pregunta: ¿qué somos? Cuando te lo preguntan es como, no sé ni qué soy. ¿Sabes, Matcher? Creo que es muy necesaria para que estén en el mismo canal, sobre todo para saber el dónde están parados y hacia dónde se quieren dirigir juntos, hacia dónde está llevándose la cosa y básicamente evitar malentendidos. Sin embargo, cuando te tiran esa pregunta o cuando tú la tiras es como, no sé, o sea, ¿qué contestas ante eso, sabes? Creo que sí es importante tener esa charla, a fin de cuentas, pues las relaciones se basan a base de justamente charlas incómodas que ayudan a que todo crezca. ¿Te ha pasado, Matcher? ¿Tú has tirado el qué somos? ¿Qué se contesta? ¿En qué momento se tiene que decir esa pregunta? Ya sabes que yo quiero saber tu opinión. Toma tu celular, compártemelo en tu nota de voz en el talkback de iHeartRadio. ¿Querías en dos rolas? Yo te voy a escuchar. Interrumpe tantito lo que estás haciendo en el trabajo y cuéntame lo que la buena música continúa. ¿Escuchas Moving to the Sun de Hugo? Suena aquí en el Match Morning de Match 97.9. Más pop.

0: Estamos platicando del tema del día de hoy y quiero preguntártelo, Matri. ¿Alguna vez te aplicaron un ¿qué somos? Cuando estás saliendo con una persona, creo que inevitablemente llega un punto en el que esa pregunta tiene que llegar. Y puede llegar a ser un poquito de ¡dijo la frase! Yo creo que es necesaria, Matri, sobre todo para entender dónde estás parado y a dónde quieres caminar. No sé, esa es mi opinión, pero vamos a ver quién anda por acá.
1: Buenas, buenas, Quique.
0: Hola,
1: feliz,
0: hola.
1: Feliz jueves. Híjole, qué complicado el que somos. Estuve saliendo con una persona hace algunos meses. Íbamos al teatro, íbamos al cine, íbamos a comer, pero a mí siempre me dio ese terror de preguntar qué somos. De repente salió de viaje, se fue a un festival a Monterrey. ¿Y qué crees? Que de plano ya ni me mandó mensaje. Yo le mandé, qué complicado. Siempre es importante decir qué somos para dejar las cosas en claro.
0: Creo que lo peor que podemos hacer, Matri, es suponer, así de verdad, dar por sentadas las cosas. Es mejor el decir, ¿sabes qué? Estoy intentando decir esto y esto y esto, o estoy intentando estar en este camino. ¿Sabes, Matri? De verdad, ay, a veces la comunicación está dado un tema. Y te lo dice un comunicólogo, que todavía no tiene título. Pero ya a fin de año lo voy a tramitar, Matri, te lo prometo. Seguimos con buena música, Matri. A cargo de un artista que me llegó la pregunta, ¿crees que Harry Styles esté titulado, Matri? ¿Suena a decir Was? Luna y Turbe dice que no, suena en Match 97.9, más pop.

Oye, Young es el correcargo de Fon, un recordatorio Match que la edad es solamente un número. Primeramente, eso acaba de sonar en el Match Morning de Match 97.9 más pop. Conéctate, Match, ¿cómo vas? ¿Ya vas rumbo a tu trabajo? ¿Me escuchas detrás de tu escritorio, donde quiera que te encuentres?

0: se corre cargo de Taylor Swift. Obviamente suena aquí en el Match Morning de Match 97.9 más pop. Conéctate donde están mis Swifties trabajadores, Match, que ya nos escuchan en su trabajo. Oye, esto te va a gustar. Unos pases cuádruples para el Pulso GNP. ¿Qué tal suena eso? Me presento, yo soy Kike y no te me vayas a despegar, por favor, calas. 9:43, te cuento los detalles del festival y los detalles para participar. Sigues en el Match Morning de Match 97.9 más pop. Conéctate. 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
1: A vuelta de rueda.
0: ¿Qué crees? Se complica bastante sobre prolongación Luis Pasteur, eso es entre avenida Valle del Cimatario hasta la carretera Huimilpan Querétaro.
1: Tráfico lento.
0: Incrementa la carga, esto es sobre avenida Paseo Constituyentes de prolongación Zaragoza Paseo 5 de Febrero. También tenemos incremento al tráfico sobre Boulevard Bernardo Quintana desde la avenida Corregidora hasta Paseo de Loma Dorada.
1: Buen avance.
0: Está en prolongación Ignacio Zaragoza desde Boulevard Hacienda del Jacal hasta la Hacienda Escolásticas.
1: Clima.
0: Está marcando 15 grados. 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

jueves, casi viernes, en el Match Morning, The Match 97.9, más pop, conéctate a Cheryl Love. Esto corre a cargo de Edward Maya Matcher. Muy 2000era la cosa, sinceramente. Oye, lo prometido es deuda, 9:43, y para mejorar tu día, te laten unos pases cuádruples para el Pulso GNP. Me presento, soy tu copiloto, Kike Rivers, hasta las 10 de la mañana, Robbie Williams, Caifanes, LD, La Gusana Ciega, Nesquik, Kevin Cole, Electrify, Los Claxons, pura banda, sí, jefe Matcher. Participar es súper fácil. Paso 1, seguirnos en nuestra cuenta de Instagram, arroba Matchradio HQ. A mí me encuentras como arroba hola, soy Rivers. 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Así que, Matcher, tú participas en lo que seguimos tirando la buena música. Una canción que a título personal me gusta, porque aparte tiene este toquecito como medio spicy son, la neta. Arena Grande suena con Pearl, canción número 170 en Match 97.9, más pop. Conecta.

0: Papa Young, escuchaste Messi, suena aquí en el Match Morning de Match 97.9. Más pop, conéctate. Yo soy Kike Rivers y Match el fugismo, ¿pero qué? ¿A quién estoy viendo aquí? ¿Acaso tú eres Luna Iturbe?
1: Me estás viendo desde ayer a las que fueron 7 de la noche aproximadamente. Ajá. Descansamos de vernos 2 horas y aquí estamos desde tempranito.
0: Sí te dije que a veces te veo más que inclusive a miembros de mi familia, ¿no?
1: Sí.
0: No es queja.
1: ¿Quién sabe?
0: O sea, tampoco estoy diciendo, yeah. Pero, oye, qué buena noche vivimos.
1: Qué gran noche, qué showzazo llegó a Querétaro. Fuimos al Cirque du Soleil, Echo, y volvimos a creer en la magia.
0: Nacho, en teoría hoy es su primer función especial, pero justamente el día de ayer tuvieron una especial, vaya, y fue, o sea, eso, literalmente.
1: De verdad
0: eso.
1: Es una cosa padrísima cómo es que pensaron en este gran show, uh-huh. Las habilidades, los talentos humanos, pero justamente el cómo juntaban la música en vivo, las luces, el escenario, escenografía.
0: Macho, sus músculos tienen músculos. O sea, de verdad, o sea, tienen bíceps en los bíceps. O sea, Luna, tú decías algo muy importante.
1: Yo creo que no se comen sus taquitos, ¿eh?
0: Yo creo que desconocen lo que es un domingo de birria con maruchan.
1: Sí.
0: Genuinamente.
1: Sí, definitivamente.
0: Que está muy rico, de macho. O sea, tú que no estás en un circo, Luna Iturbe me introdujo ese platillo a mi vida. Y Gucci.
1: Sí, pero no podemos hacer esas grandes acrobacias.
0: No. Pero ellos sí.
1: Sí.
0: Pero mira, no nos creas. Yo más bien quiero que vuelvas a creer en la magia, así que Cirque du Soleil, si me lo preguntas, vale la pena, Lolita.
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0: Y ahí regístrate, Nacho, que la verdad queremos que vivas esta bonita experiencia. Te cedo la batuta, Luna Iturbe.
1: Aquí nos quedamos, vamos a iniciar 4 horas con la mejor música, mucha variedad musical, arrancando los motores, que ya mañana es viernes en Match.
0: Yo que sea viernes. Sigues aquí en este jueves, casi viernes en Match 97.9.
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0: Hola, Matcher. Vamos con más información vial. Feliz jueves.
1: A vuelta de rueda.
0: Esto es en acceso 4. Está demasiado lento desde acceso 3 a paseo 5 de febrero. La calle Miguel Hidalgo también presenta muchísima carga desde avenida 5 de febrero hasta la avenida Tecnológico. Prolongación Corregidora ya no te conviene porque se retrasa desde avenida 5 de febrero hasta la avenida Tecnológico.
1: Tráfico lento.
0: Hay incremento a la carga en carretera 57. Esto es entre paseo 5 de febrero hasta la avenida Corregidora.
1: Clima.
0: Tenemos 15 grados, para hoy alcanzaremos una máxima de 27 grados. 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Más pop, conéctate.

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2: ¿Qué onda, Majors? Muy buenos días. Yo soy Luna y Turbe y ya llegué. Te voy a estar acompañando hasta las 2 de la tarde en este jueves 3 de septiembre, Majors. ¿Es 3 de septiembre o el estrés de septiembre? No, Majors, nada de estrés. Vamos a fluir un día a la vez. Todo fluye, nada se estanca. Muchas gracias a Kike Rivers por levantarnos de buenas en esta mañanita. Con esa misma buena vibra vamos a seguirle, además de mucho amor y brillitos. Buenas rolitas, buen chismecito y las mejores promociones. Major, viene un gran bloque musical. Hay que ir calentando motores para el fin de semana, así que te tengo algo de Tame Impala, Sabrina Carpenter, The Weeknd en Match 97.9, más pop.

conciertos en el mundo entero, Mature. Él es The Weeknd. Esto fue Can't Feel My Face. Lo disfrutamos en Match 97.9. Más pop, conéctate. Yo soy Luna Iturbe, te acompaño hasta las 2 de la tarde, Mature. ¿Cómo vamos en esta mañanita de jueves? 10:07 de la mañana. Estamos ya en nuestras actividades del día, en la oficina, en el trabajo, en el negocio, Mature. Una mañanita bastante fresca, bastante lluviosa, pero al final sí salió el sol, Mature. Así que vamos a disfrutar cualquiera que sea el clima y también de las mejores canciones. Te voy a dejar con esta colaboración, cambiando de ritmo completamente, con esta canción que fue exitosísima. Lady Gaga y Bruno Mars, canción número 175 del día. Esto es Jaguar Smile, para cantarle a la intensidad del amor. En Match 97.9, más pop, conéctate.

0: escuchas Match 97.9 más pop, conéctate. Esto fue de Sabrina Carpenter. Escuchamos Please, Please, Please. Matcher, vamos a seguir con más música a las 10:23. Conectamos con nuestro artista Match, Alex Warren. O le diremos ya esta gran estrella de las redes sociales, de TikTok y de los Reels en Instagram. Yo soy Luna Iturbe, te acompaño hasta las 2 de la tarde, así que no te despegues. Vamos con más música en Match 97.9 más pop, conéctate.
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1: Aviso.
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1: Lento.
0: Carretera 57 todavía presenta incremento al tráfico desde Paseo 5 de Febrero hasta la Avenida Corregidora.
1: Buen avance.
0: Es en Avenida Colinas del Cimatario desde Cerro Blanco hasta la Avenida Luis Vega y Monroy. Prolongación Ignacio Zaragoza no lleva carga desde Boulevard Hacienda del Jacal hasta Hacienda Escolásticas.
1: Clima.
0: 15 grados. 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

Lo escuchamos a Beyoncé's The Fight Around the World en Match 97.9, más pop, conéctate. Vamos a camino de ritmo, nos vamos con nuestro artista Match, Alex Warren, que está siendo un gran influencer en redes sociales, Mature, con los videos que está haciendo para promocionar su más reciente álbum, Wild Child.

clásico para esta mañanita de jueves. Esto fue de Evanescence. Disfrutamos Bring Me to Life. Espero que la hayas disfrutado tanto como yo acá en Cabina Major en Match 97.9. Más pop, conéctate. Vamos a cambiar de ritmo, vamos a seguir con más música. Te voy a dejar con esto de Dua Lipa, nuestra artista Match, que es uno de los nombres más fuertes para ser parte de el Festival Coachella 2027. Yo soy Luna Iturbe, te acompaño hasta las 2 de la tarde y se está hablando de grandes artistas Match como Dua Lipa, como BTS, como Tame Impala, como Fred Again y como SZA, Miley también, Mature. Este gran festival que sabemos es importantísimo a nivel mundial y sería increíble que sí fuera cierto, Mature. Si pudieras hacer un festival y traer a tus artistas favoritos, ¿a quiénes serían? Quiero leerte en redes sociales, @MatchRadioHQ, @LunaYturbe_. Yo definitivamente pondría a Dua Lipa. Y es por eso que te la comparto con la canción número 180 del día. Esto es Don't Start Now en Match 97.9. Más pop, conéctate.

0: Disfrutamos de BTS. Esto fue Swim. Este jueves en Match 97.9 más pop. Conéctate. Yo soy Luna Iturbe. Te acompaño hasta las 2 de la tarde, Matcher, en la radio con las mejores promociones, la radio de las exclusivas. 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Próximo 10 de octubre en el Autódromo de Querétaro, Matcher. Atención, 10:47. Te digo qué hacer para participar y ganar en Match 97.9 más pop. Conéctate.
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3: Tu casa con pasillo lateral está en Brianzas de Ruba.
4: A vuelta de rueda.
3: ¿Qué crees? Se complica bastante sobre prolongación Luis Pasteur, eso es entre Avenida Valle del Cimatario hasta la carretera Huimilpan Querétaro.
4: Tráfico lento.
3: Incrementa la carga, esto es sobre Avenida Paseo Constituyentes de prolongación Zaragoza Paseo 5 de Febrero. También tenemos incremento al tráfico sobre Boulevard Bernardo Quintana desde la Avenida Corregidora hasta Paseo de Loma Dorada.
4: Buen avance.
3: Es en prolongación Ignacio Zaragoza desde Boulevard Hacienda del Jacal hasta la Hacienda Escolásticas.
4: Clima.
3: Está marcando 15 grados. 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

las canciones más populares de esta agrupación llamada Daft Punk. Este fue Instant Crush en Match 97.9 más Pop. Conéctate. 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Vamos a cambiar de ritmo, Mature. Nos vamos con el sencillo más reciente de nuestro artista Match, Somber. La canción número 183 del día, ya una de mis favoritas. Esta es My Body Isn't Ready en Match 97.9 más Pop. Conéctate.

0: Escuchamos a Joe. Esto fue End of Beginning. Tremendo rolón para esta mañanita de jueves en Match 97.9. Más pop, conéctate. Vamos a seguir con más música, Matchor. Estamos prácticamente cerrando esta hora musical. 10:55 de la mañana, Matchor. Y yo estoy lista para seguirte compartiendo las mejores canciones a partir de las 11 de la mañana. Dos minutitos antes, 10:58. Así que no te despegues. Yo soy Luna y Turbe. Te acompaño hasta las 2 de la tarde en Match 97.9. Más pop, conéctate.
1: Hola, Matchor. Vamos con más información vial. Feliz jueves.
2: A vuelta de rueda.
1: Esto es en

0: Traza desde Avenida 5 de Febrero hasta la Avenida Tecnológico.
1: Tráfico lento.
0: Hay incremento a la carga en carretera 57. Esto es entre Paseo 5 de Febrero hasta la Avenida Corregidora.
1: Clima.
0: Tenemos 15 grados. Para hoy alcanzaremos una máxima de 27 grados. No le cambies, sigues escuchando la mejor música para este jueves en Match 97.9. 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

Ya casi llegamos al inicio de fin de semana, pero vamos igual un día a la vez, todo fluye, nada se estanca. 10:58 de la mañana, ya casi 11 de la mañana, Mature. Vamos con más canciones, te estoy preparando un gran bloque musical bastante variado para que se empiece a sentir la fiesta de fin de semana desde esta mañanita de jueves. Algo de David Guetta, algo de Bruno Mars, así que no te despegues, conectados en Match 97.9, más

estando junto a David Guetta, esto fue Play Hard. En Match 97.9 más pop, conéctate que se empiece a sentir este clima de casi fin de semana, Matcher, como debe ser. Vamos a seguir disfrutando de las mejores canciones. Para no perder el mood, para no perder el ritmo, te voy a dejar con esto de Bruno Mars para ponernos a bailar. Yo soy Luna y Turbe, te acompaño hasta las 2 de la tarde. Y hablando de Bruno Mars, Matcher, se está diciendo que esta relación con Karol G sí es real. Tras el estreno de su canción, de su video oficial de su colaboración Steel, el Bruno Mars dejó un comentario que dice: eso no me parece como actuar, Carolina. O sea, nos está diciendo que fue 100% real. La química que vemos entre ellos sí es real. Tú, cuéntame qué te parece. Cuéntame en redes sociales, arroba Match Radio HQ, arroba Luna Iturbe guión bajo. Yo soy Luna Iturbe, te acompaño hasta las 2 de la tarde y te dejo con la canción número 187 del día. Es momento de ponernos a bailar junto a Bruno Mars. I Just Might en Match 97.9, más pop, conéctate.

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1: Kendrick Lamar y SZA sonando con Lover en Match 97.9. Más pop, conéctate. 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Mucha atención. 11:21, te lo cuento todo. Así que no te despegues en Match 97.9. Más pop, conéctate.
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1: Vial. Hola, Macho, y qué gusto es acompañarte. Vamos con más.
3: A vuelta de rueda.
1: Está demasiado lento sobre Avenida Constituyentes a la calzada de Ezequiel Montes a prolongación Luis Pasteur. Avenida Revolución, complicadísimo. Esto es de Plutarco Elías Calles hasta la Avenida Carrillo Puerto.
3: Tráfico lento.
1: Avenida Pie de la Cuesta, en estos momentos incrementa la carga desde calle La Calma y la calzada de Belén.
3: Buen avance.
1: Tenemos en calle Miguel Hidalgo buena circulación desde Paseo Niños Héroes y la Avenida Tecnológico.
3: Aviso.
1: Ten cuidado porque se presenta un percance sobre la lateral de la carretera 57 a la altura de Avenida Luis Pasteur con dirección a Celaya.
3: Clima.
1: 23 grados. 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

se empieza a sentir el fin de semana mayor. Esto fue de John Legend, versión remix All of Me and Match 97.9 más pop, conéctate. Mayor, estoy emocionadísima porque este gran show, por primera vez Cirque du Soleil llega a Querétaro bajo la gran carpa Soleil con su espectáculo Echo. 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Yo soy Luna y Turbe, te acompaño hasta las 2 de la tarde. 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Cambiamos de ritmo y nos vamos con esto de Olivia Rodrigo. Suena ya Stupid Song en Match 97.9. Más pop, conéctate.

Un gran clásico de Sean Paul. Este fue I'm Still In Love With You, canción que me acompañó en la primaria y Mature, y me está acompañando en pleno 2026 en Match 97.9 más Pop. Conéctate. ¿Cómo vamos en esta mañanita de jueves, 11:29 de la mañana? Un gran saludo para todos los Matchers que forman parte de las escuderías Uber, Didi, que conectan con nosotros, que cada vez hay más Matchers conectados. Matcher, la cantidad de veces que yo me he subido a un Uber, a un Didi, y que conectan con la mejor música, a seguir vibrando altísimo, Matcher. Gracias por conectar con nosotros y gracias por estarnos conectando con nuestros destinos en las calles de Querétaro. A seguir disfrutando de las mejores canciones. Yo soy Luna Iturbe, te acompaño hasta las 2 de la tarde y te dejo con esto de The Week.

0: escuchamos a Katy Perry. Esto fue Teenage Dream, una de mis canciones favoritas en este jueves en Match 97.9 más pop. Conéctate. Vamos a seguir disfrutando de más canciones mature, más música. Nos vamos con algo de Harry Styles. 11:42 de la mañana. Yo soy Luna Iturbe, te acompaño hasta las 2 de la tarde, así que no te despegues en Match 97.9 más pop. Conéctate.
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1: Buen avance.
0: Aprovecha la excelente circulación de Avenida Colinas del Cimatario. Utilízalo desde Cerro Blanco hasta la Avenida Luis Vega y Monroy. Avenida San Diego no lleva carga desde Primera Privada San Diego y Espuelas del Ferrocarril. Si vas a utilizar Avenida Universidad, adelante, y es que nada te retrasa desde Avenida Tecnológico hasta la calzada Ezequiel Montes. Prolongación Luis Pasteur también está rápido. Esto es entre Avenida Constituyentes hasta la Avenida Ignacio Zaragoza.
1: Clima:
0: 23 grados. 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

0: Escuchemos a Harry Styles. Esto fue Dance No More. Para ponernos de buenas en esta mañanita de jueves en Match 97.9 Más Pop, conéctate. Matcher, vamos con más música de nuestro artista Match Benson Boone, que ya estamos en septiembre, Matcher, y es mes de esta gran exclusiva Match, nuestro iHeart Radio Music Festival 2026. Yo soy Luna y Turbeta, acompaño hasta las 2 de la tarde y atención, Matcher, próximo viernes 18 y sábado 19 de septiembre por toda la cadena Match, nos vamos a conectar con esta transmisión en vivo con presentaciones de BTS, Cardi B, Google Dolls, Sarah Larson, Muse, Major Lazer, Lainey Wilson, muchos artistas más, dentro de los cuales también está Benson Boone. Y Matcher, para irnos ambientando, nos vamos con esto que se llama Slow It Down, canción número 195 del día, además de escuchar este dato curioso de Benson Boone en Match 97.9 Más Pop, conéctate.
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0: jueves a las 11:53 de la mañana en Match 97.9 más pop, conéctate. Vamos a seguir con más música, Matcher. Vamos así cerrando esta hora musical. Yo soy Luna y Turbe, te acompaño hasta las 2 de la tarde. Así que vamos justo a la mitad. No te despegues en Match 97.9 más pop, conéctate.
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2: Informe Vial. Hola, Macho, yo soy Leslie, tenemos mucha más información.
0: Obras.
2: Recuérdalo que hay reducción de carriles debido a las obras de la carretera 57, esto es de La Noria hasta Loma Cuesta China con dirección a la ciudad de Querétaro.
0: A vuelta de rueda.
2: Paseo 5 de febrero ya es un punto que se complica desde la carretera Tlacote hasta la avenida Zaragoza. Es mejor que evites la avenida Juárez y es que también tiene muchísimos autos que van desde José María Pino Suárez hasta la avenida Zaragoza.
0: Tráfico lento.
2: Además, Boulevard Bernardo Quintana sigue con incremento a la carga entre Avenida Corregidora hasta Paseo de Loma Dorada.
0: Clima.
2: 23 grados. No le cambies, quédate escuchando Match 97.9. Más pop, conéctate.

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5: ¿Qué onda, Matcher? Acá Luna y Turbe listísima para conectar contigo una hora más en Match 97.9 Más Pop. Conéctate. 11:59 de la mañana, ya casi mediodía de este jueves 3 de septiembre, Matcher. Casi fin de semana. Vamos un día a la vez, todo fluye, nada se estanca. Para seguir acompañándote en tus actividades del día, desde el trabajo, desde las actividades del hogar o desde las calles de Querétaro, Matcher, traigo gran bloque musical. Ya enfiestando con Billie Eilish, con Justin Bieber. Y además hasta ahora te digo cómo ganar tus accesos cuádruples, pasaporte Match para el Festival Pulso GNP, próximo 10 de octubre, así que no te despegues en Match 97.9, más pop.

Para ese amor que está en las buenas y en las malas, Mature, que supera cualquier problemática, está Justin Bieber con As Long As You Love Me en Match 97.9, más pop, conéctate. Vamos a seguir con más música, vamos a cambiar el ritmo, nos vamos con nuestra gran artista Match, Taylor Swift. Que Mature ahora, esta nueva integrante de su familia, esta perrita que tiene junto a Travis Kelce, ya es toda una modelo, Mature. Está siguiendo los mismos pasos de la farándula que Taylor Swift y obviamente ya sabe comportarse bajo las cámaras como Travis Kelce. Yo soy Luna y Turbe, te acompaño hasta las 2 de la tarde. Y la verdad es que está preciosa, Mature. Si no la has visto, te la comparto en redes sociales. @MatchRadioHQ, @LunaYTurbe_, en lo que disfrutamos esta gran canción de Taylor Swift. Canción número 199 del día. Esto es de Fate of Ophelia en Match 97.9. Más pop, conéctate.

0: 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Esto fue de Billie Eilish, una de las canciones más personales de nuestra artista Match. Esto fue Wildflower en Match. Y Matcher, vamos a seguir con más música, también con las mejores promociones. 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Conéctate.
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2: A vuelta de rueda.
1: Continúa demasiado lento en la avenida Constituyente.

0: y la calzada de Belén.
1: Buen avance.
0: Buena circulación en Avenida Colinas del Cimatario desde Cerro Blanco y la Avenida Luis Vega y Monroy. Avenida San Diego no lleva carga del tramo de Primera Privada San Diego y Espuela del Ferrocarril.
1: Clima.
0: 23 grados. 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

escuchamos a Bruno Mars, nuestro artista match que nos pone a bailar y a romancear al mismo tiempo. Esto fue Treasure en Match 97.9 más pop, conéctate. 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Mientras tanto, nos vamos con la canción número 202 del día. Esto es Drácula de Tame Impala en Match 97.9 más pop con él.

las mejores canciones de Lady Gaga. Esto fue Poker Face, sonando en Match 97.9. Más pop, conéctate. Yo soy Luna y Turbe, te acompaño hasta las 2 de la tarde. Vamos a seguir disfrutando de las mejores canciones Mature. Es momento de cambiar el ritmo y de hablar de nuestra artista Match, Sabrina Carpenter, que ella utilizó muy bien esto de la del marketing de la expectativa. ¿Esto por qué, Mature? Porque cuando se anunció que estaba cumpliendo 2 años su álbum Shirt and Sweet, anunció una sorpresa, Mature. Nos tuvo a todos imaginándonos, pensándonos qué iba a suceder. Y cuando lanzó la edición especial de Shirt and Sweet de segundo aniversario, se agotó de manera increíblemente rápida, Mature. Ahí está un ejemplo más de que este tipo de marketing sí funciona para varios artistas Match. Te dejo ya con Sabrina Carpenter. Uy. Canción número 204 del día. Esto es Men Child en Match 97.9. Más pop, conéctate.

0: éxito de Coldplay es The Five Sky Full of Stars, perteneciente a su álbum del 2014, Ghost Stories. En Match 97.9, más pop, conéctate. Vamos a seguir con más música mature, más variedad musical, algo de Summer a las 12.41 de la tarde. Yo soy Luna y Turbe, te acompaño hasta las 2 de la tarde, así que no te despegues. En Match 97.9, más pop, conéctate.
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1: Informe Vial. Hola Macho, yo soy Leslie, tenemos mucha más información.
2: Obras.
1: Recuérdalo que hay reducción de carriles debido a las obras de la carretera 57. Esto es de La Noria hasta Loma Cuesta China con dirección a la ciudad de Querétaro.
2: A vuelta de rueda.
1: Paseo 5 de febrero ya es un punto que se complica desde la carretera Tlacote hasta la avenida Zaragoza. Es mejor que evites la avenida Juárez y es que también tiene muchísimos autos que van desde José María Pino Suárez hasta la avenida Zaragoza.
2: Tráfico lento.
1: Además, Boulevard Bernardo Quintana sigue con incremento a la carga entre avenida Corregidora hasta Paseo de Loma Dorada.
2: Clima.
1: 23 grados. No le cambies, quédate escuchando Match 97.9 Más Pop, conéctate.
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escuchamos a nuestro artista Match Summer. Esto fue My Body Isn't Ready. Esta canción, Mature, que nos comparte mucho de su interior, mucho de lo que él vive, estas inseguridades frente al espejo todos los días. Yo soy Luna Iturbe, la escuchamos en Match 97.9, más pop, conéctate. Seguimos con más canciones. Es momento de cambiar el ritmo, Mature. Nos ponemos un poco más bailables junto a Dua Lipa. Esta artista Match, que dicen con su último álbum, Radical Optimist, estaba adelantada a su época. Recordemos que cuando salió Mature, no tuvo muy buenos comentarios. Fue como, ok, sí, salió, qué buenas las canciones de Dua Lipa, ajá, sí, pero hasta ahí Mature. No fue un grande impacto hasta este 2026, que sus canciones están triunfando en las listas de popularidad, y de hecho Training Season se volvió este himno a la manifestación Mature, así que Dua Lipa con estas canciones estaba adelantada a su época. Nos vamos con esta canción que forma parte de este reciente álbum, Radical Optimist, canción número 207 del día. Suena ya Houdini de Dua Lipa en Match 97.9, más pop, conéctate.

0: cantamos a Call Me Harris y a Rihanna, This Is What You Came For. E iniciando ya con este mood de fin de semana, a las 12:52 de la tarde de este jueves, casi viernes, en Match 97.9, más pop, conéctate. Yo soy Luna y Turbe, te acompaño hasta las 2 de la tarde, Machorros, y vamos cerrando esta hora musical. Y ya te estoy preparando la siguiente hora, muy variada, Machorros, así que no te despegues, las mejores canciones en Match 97.9, más pop, conéctate.
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1: A vuelta de rueda.
4: Está en Avenida Juárez, recuérdalo, todavía está demasiado lento desde José María Pino Suárez y la Avenida Zaragoza.
1: Buen avance.
4: Donde nada te retrasa ya es sobre Avenida Universidad. Así que está con buena circulación desde la Avenida Tecnológico hasta la calzada de Ezequiel Montes. Avenida San Diego con buena circulación también desde Primera Privada San Diego y Escuela del Ferrocarril. Como Avenida Colinas del Cimatario, utilízalo entre Cerro Blanco hasta la Avenida Luis Vega y Monroy.
1: Clima.
4: 23 grados. 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
3: ¿Qué onda, Matcher? Acá Luna y Tuve listísima para conectar contigo una hora más en Match 97.9. Más pop. Conéctate. Matcher, 12:56 de la tarde. Vamos a arrancar nuestra última hora juntos en este jueves casi viernes, 3 de septiembre. Ya andamos muy en mes patrio, Matcher. Ya estamos pensando qué hacer el 15 de septiembre. Pero, vamos un día a la vez. Todo fluye, nada se estanca. Vamos con las mejores canciones. Bastante variedad musical. Algo de The Weeknd, algo de Olivia Dean y Justin Bieber en esta hora. Y en esta hora también te digo cómo ganar tus accesos para que te vayas al Cirque du Soleil aquí en Querétaro. Cortesía exclusiva de Match 97.9. Más pop, conéctate.

0: Justin Bieber y Daniel Caesar. Esto fue Peaches en Match 97.9 más pop. Conéctate. Vamos a seguir con más música mature y también las mejores promociones, porque ya sabes que aquí en Match 97.9 las exclusivas no paran. 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Yo soy Luna Iturbe, te acompaño hasta las 2 de la tarde, 1:17. Te digo cómo participar y ganar en Match 97.9 más pop. Conéctate.
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0: un gusto para mí acompañarte. Vamos con toda la información vial.
1: A vuelta de rueda.
0: Se complica el avance en Boulevard Bernardo Quintana entre Avenida Corregidora y Paseo de Loma Dorada. Lleva tráfico a Avenida Juárez entre José María Pino Suárez y hasta llegar a Avenida Zaragoza. Vamos poco a poco en Avenida Revolución entre Plutarco Elías Calles y Avenida Carrillo Puerto. Tránsito lento en

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pusimos romanticones al ritmo de James Blunt. Esto fue You're Beautiful. Gran canción para este jueves en Match 97.9 más pop, conéctate. Yo soy Luna Iturbe, te acompaño hasta las 2 de la tarde. Y Matcher, antes de seguir, tengo por acá unos saludos bastante especiales para Iván, que conecta con nosotros en redes sociales. 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Mientras tanto, seguimos disfrutando de las mejores canciones. Nos vamos con esto de Ariana Grande. Suena la canción número 213 del día. Esto es Hey, Did I Make You Love Me en Match 97.9 más pop. Conéctate.

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1: K-pop junto a Rosé y a Bruno Mars. Esta canción, la número 215 del día, se llama APT en Match 97.9 más pop. Conéctate.

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1: Un gran clásico de Sean Kingston. Escuchamos Beautiful Girls en esta tardecita de jueves en Match 97.9 Más Pop. Conéctate. Vamos con más música, Mature. Ya casi, casi me voy. Casi estamos cerrando esta hora musical. Pero vamos a conectar con una canción que justamente hoy está cumpliendo un año y que es una de estas canciones que le tomó su tiempo despegar, pero ahorita está triunfando en las listas de popularidad. Mucha atención, Mature. Dentro de 3 minutitos conectamos con ella en Match 97.9 Más Pop. Conéctate. Yo soy Luna Iturbe. Te acompaño hasta las 2 de la tarde.
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3: A vuelta de rueda.
8: Se complica el avance de paseo 5 de febrero entre la carretera Tlacote y avenida Zaragoza. Lleva tráfico a avenida Constituyentes entre calzada Ezequiel Montes y prolongación Luis Pasteur. Y te encuentras con asentamiento sobre avenida Juárez entre José María Pino Suárez y hasta llegar a avenida Zaragoza.
3: Buen avance.
8: Aprovecha avenida Universidad entre avenida Tecnológico y calzada Ezequiel Montes. Nada te detiene en la calle Miguel Hidalgo entre paseo Niños Héroes y Avenida Tecnológico.
3: Clima.
8: 24 grados. 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

canción de Tame Impala, que justamente hoy está cumpliendo un año. Hace un año se estrenó este segundo sencillo de Tame Impala en Match 97.9 más Pop, Conéctate. Esta canción, Mature, que el video musical fue protagonizado por Joe Carey, este gran artista Match que hace música con el nombre de Joe, de su quinto álbum de estudio, Dead Beat. Esta canción que le tomó un año despegar, son de estas joyas musicales que igual y tienen gran éxito, pero no justamente cuando salen, Mature. Les toma un poco de tiempo y cuando lo logran, se vuelven una completa locura en las listas de popularidad. Yo soy Luna y Turbe, te acompaño hasta las 2 de la tarde y nos vamos con esto de Huntrix, K-Pop Demon Hunters, que esta canción sí, desde un inicio se volvió tremendo exitazo, aparte del soundtrack de la película K-Pop Demon Hunters. Suena ya Golden en Match 97.9 más Pop, Conéctate.

0: canciones que más toca lo más profundo de mi corazoncito, a cargo de One Direction. Esto fue Story of My Life. Para despedirme de ti en esta tarde en Match 97.9 Más Pop, conéctate. Así ha llegado mi momento de decirte bye bye y buen provecho si es que ya vas a comer, Mature. Ya estamos al otro lado, ya casi viernes. Te quedas con Alison Gutiérrez, más tarde llega Ailen Rosales. Mañana en la mañana conectas con Kike Rivers a las 6 de la mañana en el Match Morning. Y yo regreso mañana viernes en Match a las 10 de la mañana. Te mando mucho amor y brillitos para esta tardecita. Y sigues conectadísimo en Match 97.9 Más Pop, conéctate. Bye bye.
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0: tráfico y el clima.
1: Aviso.
0: Si planeas viajar a la Ciudad de México, hoy no circulan los autos con holograma 1 y 2, engomado verde y terminación de placas en 1 y 2.
1: A vuelta de rueda.
0: Se complica.

0: Juárez entre José María Pino Suárez y hasta llegar a Avenida Zaragoza.
1: Buen avance.
0: Aprovecha Avenida Colinas del Cimatario entre Cerro Blanco y Avenida Luis Vega y Monroy.
1: Clima.
0: 24 grados. 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
2: Match 97.9, más pop, conéctate, Major, ¿qué onda? Conectadísimos, ya empezó nuestro turno, por supuesto que sí. Una hora de música continua es lo que te espera acompañándome. Yo soy Alison Gutiérrez, te acompaño hasta las 6 de la tarde y conectamos también en redes, arroba Match Radio HQ y arroba Alison Gutiérrez. Hoy estamos a 28 grados en la temperatura, pero se está nublando el día, Major. Una vez más, las tormentas se van a hacer presentes en Querétaro. Así que yo que tú me abrigaba bastante bien en lo que estamos en esta hora de música continua juntos. Y provechito que ya es hora de comer, Major.
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Match 97.9 Más Pop. Conéctate, escuchamos a Jason Derulo con One to One, mi rolón del 2016, Major. Que por cierto, ya en septiembre llega a Australia para seguir con su gira. Yo soy Alison Gutiérrez, te acompaño hasta las 6 de la tarde. The Last Dance, la primera parte de este gran show, Major, se está llevando a cabo ahorita mismo y funciona como tipo recorrido por los grandes éxitos que obviamente definieron toda la carrera de Jason Derulo. Está haciendo baile, coreografías, efectos, sus mayores hits y por supuesto, te digo, septiembre es en Australia, Major, y seguimos manifestando que venga a México porque sería espectacular, ¿a poco no? Seguimos con la hora de música continua con Self Award de Temper, es la número 222 del día en Match 97.9 Más Pop. Conéctate.

0: Match 97.9 Más Pop, conéctate. Escuchamos Love Eating de Dua Lipa y Major. Yo te tengo una gran pregunta. Tú, cuando estás de pareja, ¿cuándo crees que es el momento que ya necesitan terminar la relación? Pink y yo creemos justamente que es cuando las cosas más pequeñitas empiezan a ser un problema gigantesco. Y déjate cuento porque tiene una canción sobre esto. Yo soy Alison Gutiérrez, te acompaño hasta las 6 de la tarde. Just Give Me a Reason es la canción donde nos están diciendo que una situación cotidiana como pasarte la mantequilla, Major, el mismo gesto de todos los días, pero esta vez como que algo pequeñito cambió, puede detonar para que obviamente sea una pelea gigantesca. Y es ahí donde das cuenta que hasta cada pequeño detalle como que se convierte en una señal de alarma y una red flag gigantesca sobre que la relación ya no va bien y ya debería terminar. ¿Tú cuándo crees que una relación ya debe terminar, Major? Cuando de pronto dices, esto ya no puedo más, me sobrepasa. Te leo en @macho_radio_hq y @AlisonGutierrez. En lo que escuchamos juntos, Just Give Me a Reason de Pink, como la canción número 224 del día en Match 97.9 Más Pop. Conéctate.
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Match 97.9 Más Pop, conéctate. Moving to the sound like Eagles and Andy Major. Creíamos que esta era la rola del verano, pero déjame contarte que Katy Perry se está llevando el trofeo en redes sociales. Yo soy Alison Gutiérrez, te acompaño hasta las 6 de la tarde. Acaba de conseguir algo bastante inesperado, y es que la canción de One That Got Away fue nombrada por plataformas digitales Major como la canción global del verano 2026. Y dirás tú, ¿cómo crees que The One That Got Away, la canción más triste de Katy Perry, va a ser la canción del verano? Esta canción originalmente salió en 2011, Major, como parte del Teenage Dream Album, y volvió a explotar en esta nueva generación de adolescentes, Major, porque la neta es que es una gran, gran rola. Escuchamos esta otra que, a mi parecer, yo creo que queda más como canción top global del verano, pero dime tú qué opinas en arroba macheradio HQ y arroba Alison Gutiérrez. Suena para ti Katy Perry con Roll, la canción número 226 del día en Match 97.9. Más Pop, conéctate.

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1: Azreje estaba inspirado fonéticamente en la canción de Rappers Delight de The Sugar Hill Gang, que esta canción española vuelve a ser un fenómeno mega viral en 2026, Major. En redes sociales no tienes idea cuántas veces me ha salido. Y obviamente Sara Larson, que está tan metida también en redes ahora, ya la escuchó y dijo: yo no sabía la historia de esta rola, yo también pensaba que era como un embrujo o algo así. Major, cuéntame si tú también alguna vez llegaste a creer que la canción de Azreje de las Ketchup si era algo así como para invocar cosas. Te leo en @machradiohq y @AlisonGutierrez. En lo que seguimos con Alicia Keys, suena Girl on Fire, la canción número 228 del día en Match 97.9. Más pop, conéctate.

97.9 Más Pop. Conéctate, escuchamos a Dominic Fike con Baby Doll en esta hora de música sin interrupción. 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En esta hora de música continua en Match 97.9 Más Pop, conéctate.

97.9 Más Pop. Conéctate, Ariana Grande con Pearl, sonando en esta hora de música continua y sin interrupciones. Oye, Major, ¿qué está pasando entre Sabrina Carpenter y Madonna? ¿Será que se viene nueva colaboración oficial? Yo soy Alison Gutiérrez, te acompaño hasta las 6 de la tarde. Y es que, a ver, se andan etiquetando mucho en redes sociales, que de pronto se suben una foto y le dan like, se comentan, pero ha estado muy sospechosa la cosa. De hecho, tenemos un video en redes sociales, @macheradiohq, para que lo revises en este momento y entiendas todo el contexto de qué está pasando entre Sabrina Carpenter y Madonna y todas las teorías que existen sobre qué podría suceder entre estas dos, que yo creo definitivamente, Macher, que se trata de una canción o un videoclip o algo musical, obviamente, ¿sabes? ¿Tú qué opinas de esto? Te leo en @macheradiohq y @alisongutierrez, en lo que seguimos con Espresso de Sabrina Carpenter, como la rola número 232 del día en Match 97.9 Más Pop. Conéctate.

0: Match 97.9 Más Pop, conéctate. Escuchemos Dave Van Zandt de Capital Cities en esta hora de música continua. Oye, Major, déjame decirte que ya estamos muy cerca del iHeartRadio Music Festival 2026, que será este próximo viernes 18 y sábado 19 de septiembre. Yo soy Alison Gutiérrez, te acompaño hasta las 6 de la tarde. Para ir calentando motores, déjate presento a Cardi B con esta canción I Like It, que nos encanta. Te quedas en Match 97.9 Más Pop, conéctate.
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0: Match 97.9 más pop, conéctate. Escuchamos a Shakira Can Whenever, Wherever, It Matter. ¿Viste la canción de Cardi B? Yo tenía que ponerte un poquito de español aquí un rato, oye. Oye, seguimos con grandes rolas, grandes géneros musicales. Y por supuesto, hablamos de el reggae. Porque, a ver, se sabe que Bob Marley popularizó el género a nivel mundial, pero no fue él quien inventó ni la palabra reggae ni el género mature. Yo soy Alison Gutiérrez, te acompaño hasta las 6 de la tarde. A las 3:07 hablamos de esto y nos hacemos un poquito más inteligentes tú y yo. Te quedas en Match 97.9 más pop. Conéctate. 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
2: 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Matcher, seguimos juntos una hora más. Ya son las 3 en punto de la tarde. Yo soy Alison Gutiérrez, te acompaño hasta las 6 p.m. Y por supuesto te digo, estamos a 28 grados en la temperatura. Ahorita ya está nubladito, pero no tanto como hace rato, Major. Parece que el sol está saliendo para Querétaro. Además, conectadísimo porque en esta hora hablamos de la última canción sorpresa de Alex Warren. Tengo muchas cosas para ti y por supuesto de cómo inició la música reggae. Te sigo leyendo en redes, @MatcherRadioHQ y @Alison Gutiérrez. Te quedas en Match 97.9, más pop. Conéctate.

Match 97.9 más pop. Conéctate, escuchemos Angel de Shaggy, gran rola del reggae mature. Oye, pero hablemos del ícono más importante de este tipo de música, Bob Marley, aunque él no inventó ni la palabra reggae ni el género. Pero déjate cuento esto. Yo soy Alison Gutiérrez, te acompaño hasta las 6 de la tarde. Y te digo, aunque sí, genuinamente, él convirtió este sonido jamaiquino en un fenómeno mundial, no lo inventó mature. Quienes originalmente iniciaron todo este movimiento del reggae fueron Toots Hibbert de la banda Toots and the Maytals, y decía que tomaron esta expresión jamaiquina que ellos dicen stretch, algo así como straight gay, stretch, utilizada para describir a alguien un poquito desalineado, mature, como que alguien que mira como que no le importa mucho su apariencia, así es como lo dicen ellos, y utilizaron esta palabra justo para decir como, oye, queremos hacer música pues relajada, que hable de cosillas que no nos importan mucho o de pronto cosas muy políticas. Entonces, mature, sacaron la palabra reggae de aquí y en 1968 lanzaron Do the Reggae y el nombre terminó haciendo historia. Todo el mundo relacionaba esta rola y esta palabra reggae como a transformarla a reggae, que después sería este género musical que acabas de escuchar. Seguimos con grandes rolas, escuchamos a Justin Bieber y Nicki Minaj. Esto es Beauty in a Bed, la canción número 236 del día en Match 97.9 más pop. Conéctate.

0: Touch 97.9 Más Pop. Conéctate, escuchamos a Billie Eilish con Birds of a Feather. Imagine. Hablemos de la tercera canción inédita de Alex Warren, porque después de rolas bastante tristes, bastante llegadoras, hay una canción ahí que es para su esposa y es la cosa más bella y más romántica que he escuchado en mi vida. Yo soy Alison Gutiérrez, acompaño hasta las 6 de la tarde, a las 3:24, conectadísimo, porque hablamos de In This Light. Te quedas en Match 97.9 Más Pop. Conéctate.
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2: A vuelta de rueda.
3: Se complica el avance de prolongación Pasteur con dirección al centro, entre Avenida del Parque y Avenida Luis Vega y Monroy. Vamos poco a poco en prolongación Corregidora Sur entre Wenceslao de la Barquera y Cerro Viejo. Lento sobre Avenida Constituyentes entre Sierra de Zimapán y Ejército Republicano.

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Touch 97.9 más pop. Conéctate, escuchemos a Rihanna, Gone Away, Found Love. Oye, Major, ahora sí, hablamos de una canción inédita de Alex Warren, la última rola que subió a cierta plataforma digital, pero no publicó en ningún otro lado. Y es que esto es una joya. Te estoy hablando de la rola que se llama In This Light. Yo soy Alison Gutiérrez.

Match 97.9 Más Pop. Conéctate, escuchemos a Drake con One Dance. Oye, justamente, Matcher, ya casi va a ser un año que Lola Young estuvo en un festival en Nueva York y sabemos lo que sucedió, se desmayó, se retiró un tiempo y va a volver al mismo escenario, al mismo festival, casi que el mismo día. Yo soy Alison Gutiérrez, te acompaño hasta las 6 de la tarde. Este próximo 25 de septiembre va a ser una de las protagonistas del festival All Things Go en New York City, Matcher. O sea que va a regresar exactamente al festival donde hace un año exactamente sufrió un colapso durante su presentación y fue que decidió retirarse de la música por un buen tiempo, Matcher. Te digo, hace un año esto sucedió, se tomó un tiempito y va a volver y pues veamos cómo le va. Esperemos que bien, le mandamos las mejores vibras para que esta vez todo salga excelente. Suena para ti Lola Young con Messi, la rola número 240 del día en Match 97.9 Más Pop. Conéctate.

0: Rich 97.9 más pop. Conéctate, escuchamos John the Leader de Sia. 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Yo soy Alison Gutiérrez, te acompaño hasta las 6 de la tarde y a las 3:47 te digo cómo participar y ganar. Te quedas en Match 97.9 más pop. Conéctate.
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0: tráfico.
1: A vuelta de rueda.
0: Se complica el avance de Avenida Constituyentes entre la calle de las Artes y Avenida Luis Pasteur. Lleva tráfico a Avenida Constituyentes entre Sierra de Zimapán y Ejército Republicano. Otro punto complicado lo encontramos en prolongación Corregidora Sur entre Wenceslao de la Barquera y Cerro Viejo. No te recomiendo Avenida Pie de la Cuesta, te quedas detenido entre Avenida Belén y el Boulevard de la Nación. Tránsito lento en prolongación Pasteur entre Avenida del Parque y Avenida Luis Vega y Monroy con dirección al centro. Y con asentamiento sobre Avenida Zaragoza entre Ignacio Allende y Avenida Luis Pasteur.
1: Clima.
0: 25 grados. 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

97.9 más pop, conéctate, escuchamos a Zumber con My Body Isn't Ready. 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Conéctate.

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1: 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Break My Heart de Dua Lipa es lo que acabas de escuchar. Y oye, hablemos de Taylor Swift porque acaba de implementar dos nuevas leyes en Brasil. Yo soy Alison Gutiérrez. Te acompaño hasta las 6 de la tarde, a las 4:04. Hablamos de esto. Te quedas en Match 97.9 más pop. Conéctate.
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0: pasillo lateral está en Brianzas de Ruba.
1: A vuelta de rueda.
0: Se complica el avance de Avenida Constituyentes entre la calle de las Artes y Avenida Luis Pasteur. Lleva tráfico Avenida Pie de la Cuesta en el tramo de Avenida Belén y hasta llegar al Boulevard de la Nación. Sal con tiempo. También se complica prolongación Pasteur si vas al centro entre Avenida del Parque y Avenida Luis Vega y Monroy. Vamos muy lento sobre Avenida Juárez entre José María Pino Suárez y Avenida Zaragoza. Y con asentamientos en Avenida Revolución entre Plutarco Elías Calles y Avenida Carrillo Puerto.
1: Clima.
0: 25 grados. 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
6: Match 97.9 Más pop. Conéctate. ¿Qué onda, Matchers? Seguimos juntos una hora más. Son las 3:57. Yo soy Alison Gutiérrez. Te acompaño hoy hasta las 6 de la tarde. Y conectamos también en redes. Arroba Match Radio HQ y arroba Alison Gutiérrez. Hoy estamos a 27 grados en la temperatura. Ya subió el calorcito, Matcher, pero al parecer está bastante nublado el día. Conectadísimo en esta hora tengo para ti grandes sorpresas, además gran chisme. Resulta que Taylor Swift hizo que implementaran dos nuevas leyes en Brasil. Olivia Rodrigo sale en una película el 10 de septiembre y un montón de cosas más que te cuento en un ratito.

Match 97.9 Más Pop. Conéctate, escuchamos a Florida con Good Feeling. Oye, ahora sí, chismeamos sobre Taylor Swift, mi mejor amiga. Y es que resulta que implementaron dos leyes gracias a ella en Brasil. Yo soy Alison Gutiérrez, te acompaño hasta las 6 de la tarde. Soy tu Swiftie de confianza. Y así es, el presidente brasileño Inácio Lula da Silva emitió el 31 de agosto una iniciativa llamada Ley Taylor Swift. Pero, ¿qué significa, Matcher? Firmó el decreto que establece nuevas reglas para la venta y reventa de boletos, justo para evitar la reventa de los boletos para conciertos y eventos culturales, musicales, etcétera, Matcher. También ese mismo día firmó otro decreto que obliga a los eventos que tengan más de 1,000 personas a ofrecer agua potable gratuitamente. Y esto sucedió como medida que comenzó a discutirse después de que falleció Ana Clara Benavides, que fue una chica de 23 años que falleció durante uno de los conciertos de Taylor en Río de Janeiro, por allá de noviembre 2023, cuando estaba en el Eras Tour Mature, por el calor extremo que había. Así que sí, ahora gracias a esto, y gracias a Taylor Swift, y gracias al presidente de Brasil, van a estar tomando medidas sobre la reventa de boletos y que eventos que tengan más de 1,000 personas tengan que dar agua potable gratis a las personas todo el tiempo. Me parece justo, Mature. ¿Tú qué opinas sobre esto? Te leo en @macheradiohq y @AlisonGutierrez, en lo que suena Taylor Swift con I Knew It, I Knew You en Match 97.9 Más Pop. Conéctate.

0: Match 97.9 Más Pop, conéctate. Escuchamos a Miley Cyrus con Flowers. Oye, Olivia Rodrigo va a salir en una película este mes mayor y déjate cuento qué es lo que va a suceder. Yo soy Alison Gutiérrez, te acompaño hasta las 6 de la tarde. A las 4:20, conectadísimo porque te cuento todo. Te quedas en Match 97.9 Más Pop, conéctate.
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0: del tráfico y el clima.
1: Aviso.
0: Si planeas viajar a la Ciudad de México, hoy no circulan los autos con holograma 1 y 2, engomado verde y terminación de placas en 1 y 2.
1: A vuelta de rueda.
0: Se complica el avance de Avenida Constituyentes entre la calle de las Artes y Avenida Luis Pasteur. Otro punto complicado lo encontramos en prolongación Corregidora Sur entre Wenceslao de la Barquera y Cerro Viejo. No te recomiendo Avenida Pie de la Cuesta, te quedas detenido entre Avenida Belén y el Boulevard de la Nación. Tránsito lento en prolongación Pasteur entre Avenida del Parque y Avenida Luis Vega y Monroy con dirección al centro. Y con asentamiento sobre Avenida Zaragoza entre Ignacio Allende y Avenida Luis Pasteur.
1: Clima.
0: 25 grados. 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

97.9 más pop, conéctate. Escuchamos a Charlie Puth con We Don't Talk Anymore. Oye, Olivia Rodrigo, este mes sale en una película major, pero de una forma inesperada. Bueno, no lo sé. Déjate cuento, yo soy Alison Gutiérrez, te acompaño hasta las 6 de la tarde. Y es que la canción The Cure, que acaba de sacar, va a ser parte de la banda sonora de Practical Magic 2. La película se estrena el próximo 10 de septiembre major, o sea, ya estamos a nada, a días de que salga. Y circularon por ahí rumores de una colaboración entre Olivia y Stevie Nicks, pero finalmente ya no grabaron nada juntas, Major. Stevie sí va a estar también en la película, pero ella aporta una nueva versión de la canción Landslide y Olivia va a estar por su lado con The Cure. Aún así, qué locura tenerlas a las dos en una misma película que se estrena este mes, Major. Escuchemos juntos a Olivia Rodrigo con Stupid Song, que esta es la canción número 249 del día en Match 97.9 más pop. Conéctate. New York City.

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1: Con esa persona que no supo cómo tratarla, que no supo tratarla más bien como debía, y que cuando finalmente ya estaba dispuesto a cambiar por ella, ella siguió adelante con alguien más, obviamente mayor. Por eso en el título significa literalmente se acabó el tiempo o ya es demasiado tarde. ¿Alguna vez te ha pasado, mayor, que te gusta una persona pero nomás no te animas, y cuando ahora sí dices, bueno, ya, ahí va la mía, ahí va la buena, ya es demasiado tarde? Te leo en arroba macho radio HQ y arroba Alison Gutiérrez. En lo que escuchamos esta otra rola de The Weeknd, suena Save Your Tears, la 251 en Match 97.9, más pop, conéctate.

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1: Match 97.9, más pop, conéctate, escuchemos a los Black Eyed Peas, Gone the Time. Mature, tengo el pasaporte Match, acceso cuádruple para el Pulso GNP el próximo 10 de octubre en el Autódromo de Querétaro. Yo soy Alison Gutiérrez, te acompaño hasta las 6 de la tarde. A las 4.44 te digo cómo participar y ganar por este acceso para 4 personas. Te quedas en Match 97.9, más pop, conéctate.
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6: Conduce con cuidado mientras te comparto toda la información vial.
3: Obras.
6: Te vas a encontrar con reducción de carriles a causa de obras en carretera 57, entre La Noria y Loma Cuesta, China, con dirección a la ciudad de Querétaro. Toma tus precauciones y anticipa tu salida.
3: A vuelta de rueda.
6: En Avenida Constituyentes, entre Sierra de Zimapán y Ejército Republicano. Lleva tráfico a Avenida Pie de la Cuesta, en el tramo de Avenida Belén y hasta llegar al Boulevard de la Nación. También se complica prolongación Pasteur si vas al centro, entre Avenida del Parque y Avenida Luis Vega y Monroy. Vamos muy lento sobre Avenida Juárez, entre José María Pino Suárez y Avenida Zaragoza. Y con asentamientos en Avenida Revolución, entre Plutarco Elías Calles y Avenida Carrillo Puerto.
3: Clima.
6: 25 grados. 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

0: Catch 97.9 Más Pop, conéctate. Escuchamos a Gary Gunn, Somebody That I Used To Know. Y Major, grandes noticias. Resulta que BTS podría estar realizando su primer concierto en la India por allá de marzo 2027. Yo soy Alison Gutiérrez, te acompaño hasta las 6 de la tarde. A las 5:06, conectadísimo, porque hablamos de esto. Te quedas en Match 97.9 Más Pop, conéctate.
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1: A vuelta de rueda.
0: Sobre Boulevard Bernardo Quintana, entre Avenida Corregidora y Paseo de Loma Dorada. Vamos poco a poco en prolongación Corregidora Sur, entre Wenceslao de la Barquera y Cerro Viejo. Lento sobre Avenida Constituyentes, entre Sierra de Zimapán y Ejército

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2: 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Seguimos juntos una hora más y la última. Yo soy Alison Gutiérrez. Te acompaño hasta las 6 de la tarde. Y ya son las 4:54. Estamos a 26 grados en la temperatura. Y parece que está parcialmente nublado el cielo. Major, al parecer va a seguir lloviendo en un rato más. Esperemos que no sea tan fuerte. Pero aún así, toma muchísima agua y abrígate bien, ¿de acuerdo? En esta hora tengo muchas sorpresas para ti. Para empezar, pasaporte Match, acceso cuádruple para que te vayas al Pulso GNP. ¿Cómo participar y ganar? Te lo cuento en un ratito más.

979 más pop. Conéctate, escuchamos a Eminem con Lose Yourself. Oye, BTS ya está casi confirmado para su primer concierto en la India en el 2027, Major. Yo soy Alison Gutiérrez, acompaño hasta las 6 de la tarde. Y oye, es que resulta que ya varios medios de la India están reportando que BTS sí va a dar el concierto, o sea, casi asegurándolo, Major. Como parte de la gira actual que tienen, Arirang World Tour, la posible fecha todavía no ha sido anunciada oficialmente, ni hay como un tentativo, solamente que en marzo, dicen ellos. Y la información apunta a que la promotora Book My Show está preparando el concierto, Major. ¿Será que sí? ¿Será que no? ¿Tú qué opinas? Te leo en redes, arroba Macho Radio Checo y arroba Alison Gutiérrez. En lo que suben a BTS con Swim and Match 97.9 más pop, conéctate.

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1: Match 97.9 más pop, conéctate. Escuchemos de Kendrick Lamar junto a SZA con Luther. 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Yo soy Alison Gutiérrez, te acompaño hasta las 6 de la tarde y a las 5:21 te digo cómo participar y ganar por este acceso para 4 personas para que te vayas al Festival Pulso GNP aquí en Querétaro. Te quedas en Match 97.9 más pop, conéctate.
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2: A vuelta de rueda.
5: Se complica el avance de Avenida Revolución entre Plutarco Elías Calles y Avenida Carrillo Puerto. Tránsito lento en Avenida Universidad entre Manuel Gutiérrez Nájera y el Boulevard Bernardo Quintana. Con asentamientos en Avenida Cimatario entre Sierra de Adjuntas y Avenida Luis Vega y Monroy.
2: Clima.
5: 25 grados. 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

97.9 más pop, conéctate. Escuchemos a Robbie Williams con Tripping. Oye, Major, ¿qué onda que tengo para ti? Pasaporte Match, acceso cuádruple para cuatro personas para que te vayas al Festival Pulso GNP a escuchar justamente esta canción en vivo. Yo soy Alison Gutiérrez, te acompaño hasta las 6 de la tarde. 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Ingresa a nuestra página oficial matchmx.fm, luego te vas al apartado de promociones, buscas el banner y ahí te registras cuantas veces quieras y puedas. Entre más registros, más oportunidad tienes de ganar, ¿de acuerdo? Es súper fácil, Major, puedes hacerlo en lo que suena esta increíble canción de Tame Impala. Te dejo con Dracula en Match 97.9 más pop, conéctate.

97.9 más pop, conéctate, escuchamos Diamonds de Rihanna. Hoy hablemos de Joe Carey, mejor conocido en la música solamente como Joe. Pero es que dice que su personaje musical no está pensado solamente en una sola cosa o en un solo género musical. Yo soy Alison Gutiérrez, te acompaño hasta las 6 de la tarde. Y es que él dice que su música mezcla un poquito de synth pop, psicodelia, indie rock y pop, por supuesto que sí, Major. Y él mismo ha dicho que le gusta, pues, escuchar influencias distintas de distintos tipos de música y de ahí mezclar de todo un poquito. Entre sus influencias más importantes están Daft Punk, Tame Impala, The Beatles, Backstreet Boys y NSYNC dentro de toda su música, Major. ¿Lo has notado? Si no, déjame ponerte esta canción de Joe para que escuches y me digas si es cierto que crees, si sientes que todos estos artistas que acabo de mencionar están en esta canción. Suena para ti End of Beginning, que es la canción número 263 del día en Match 97.9 más pop. Conéctate.

0: 977 más pop, conéctate. Escuchamos a Kaigo con Firestone. Oye, Summer tiene una canción, Marjorie, que me encantaría platicar contigo. My Body Isn't Ready. Yo soy Alison Gutiérrez, te acompaño hasta las 6 de la tarde. A las 5:45 hablamos de esa canción porque parece que no está preparado por una relación, pero justo porque no se siente bien con su cuerpo. ¿Alguna vez te ha pasado, Matcher? Lo platicamos a las 5:45. Te quedas en Match 97.9 más pop. Conéctate.
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4: Matchers, que tengan un excelente camino y vamos con toda la información vial.
1: Aviso.
4: Te vas a encontrar con reducción de carriles en carretera 57 entre La Noria y Loma Cuesta China con dirección a la ciudad de Querétaro.
1: A vuelta de rueda.
4: Se complica el avance de avenida Cimatario entre Sierra de Adjuntas y avenida Luis Begui Monroy. Vamos poco a poco en el anillo vial Fray Junípero Serra entre el bulevar Bernardo Quintana y avenida de la Salvación. Tránsito lento en avenida Pie de la Cuesta entre avenida Eurípides y Patria. Y te encuentras con asentamientos en prolongación corregidora entre avenida Ferrocarril y avenida Universidad.
1: Clima.
4: 25 grados. 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

Catch 97.9 Más Pop, conéctate. Escuchamos a Summer con My Body Isn't Ready. Oye, Mayor, antes de escuchar esa canción, como que parece que no está preparado para una relación solamente, pero Summer nos explica por qué es que no se siente listo para salir con alguien. Yo soy Alison Gutiérrez, te acompaño hasta las 6 de la tarde. Explicó que en realidad la escribió sobre sus propias inseguridades con su cuerpo, Mayor. Él ha contado en muchas ocasiones que cuando le gusta una persona, su inseguridad corporal le impide acercarse para hablarle a esa persona. ¿Alguna vez te ha pasado, Matcher, esto que digas, híjole, siento que esa persona es un 10 de 10 y yo de pronto soy como un 4 de 10? Y entonces pierdes la oportunidad de hablarle a quien te gusta. Sí, sí, te leo en redes, arroba matcherradioayeco y arroba Alison Gutiérrez para chismear sobre eso, Matcher. Y obviamente, mira, yo decirte, nah, si eres un 9 de 10, un 10 de 10. Seguimos con Justin Bieber, esto es Daisy, esa es la canción número 264 del día en Match 97.9 Más Pop, conéctate.

0: Garage 97.9 Más Pop, conéctate. Escuchamos a The Alcancel Fire to the Rain Major. Yo con esta rolota me despido de ti. Por aquí la buena música no para, porque te quedas con una hora de música continua junto a Ailén Rosales. Yo soy Alison Gutiérrez, te acompañé de 2 a 6 y conectamos también en redes, arroba Macho Radio HQ y arroba Alison Gutiérrez. Recuerda que eres súper importante para mí. Vete con cuidado a tu casita, descansa, que mañana es un nuevo día para ser mejores. Y tú sigues en Match 97.9 Más Pop, conéctate.
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2: A vuelta de rueda.
8: Se complica el avance de Avenida Pie de la Cuesta entre Avenida Eurípides y hasta llegar a Patria. Lleva tráfico la calle Miguel Hidalgo entre Paseo Niños Héroes y Avenida Tecnológico. Vamos muy lento sobre Prolongación Pasteur entre Avenida del Parque y Avenida Luis Vega y Monroy. Con asentamientos en Paseo 5 de Febrero entre Avenida Coahuila y Avenida Zaragoza.
2: Clima.
8: 26 grados y esperamos una temperatura mínima de 14 grados. 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
0: Match 97.9 Más Pop, conéctate. Hello, Matcher, ¿cómo estás? Buenas tardes, ¿cómo va tu jueves? Casi viernes en Match, espero que increíble los que van saliendo de trabajar, camino a entrenar, donde quiera que estés, ya 25 grados en la temperatura, 5.57 en el reloj. Yo soy Ailén Rosales, a tu lado hasta las 10 de la noche, y Matcher, en esta hora de música continua, ¿qué onda? Se nos viene confirmación de una relación amorosa de Bruno Mars, su pretensión.